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0: 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Esta es la hora. 7:40.
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0: 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Esta es la hora. 9:32.
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En Radio Swing, esta es la hora. 9:46. ¡Responde! 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

0: somos peruanos. Así es, con el respeto que se merece nuestro emblema nacional, el Perú, señoras y señores, les damos la cordial bienvenida el día de hoy. Hoy es sábado 18 de julio del año 2026, ya estamos casi a puertas de la parada militar que se va a llevar en todo el territorio nacional, específicamente en la capital. Para los extranjeros y extranjeras que radican en nuestro país, este 29 de julio es la parada militar de todas las ceremonias que se desarrollan durante las celebraciones por fiestas patrias en el Perú. La gran parada militar es un imponente desfile que se lleva a cabo cada 29 de julio en honor a las Fuerzas Armadas del Perú y a la independencia del Perú. Maruja Lara, buenos días, gusto en saludarla a usted. ¿Cómo está?
1: Pedro, ¿qué tal? ¿Cómo está? Muy buenos días también con toda la población. Saludamos a todos nuestros amigos a estas horas de la mañana. Bienvenidos a Prensa Popular. Estamos listos y prestos para poder brindar todas las informaciones que tenemos preparadas para ustedes. Saludando así a todos nuestros amigos del campo, de los centros poblados, de las comunidades nativas, de los anexos. ¿Qué tal, amigos? ¿Cómo están? Bienvenidos. Así que esté atento a Prensa Popular, que tenemos mucha información que compartir, pero de antemano hay que embanderar nuestras casitas para sentir este fervor patrio que estamos viviendo, se está sintiendo en las grandes ciudades, pero en las ciudades pequeñas no. ¿Por qué? Porque realmente no tenemos ese amor, ese patriotismo de poder de repente embanderar nuestras casas. Por eso hacemos la invitación, señora linda, está la invitación para que puedan embanderar sus casitas. Vamos a tener ya pasado mañana, vamos a tener el desfile en nuestro distrito de Mazamari y el ganador estaría pasando a la provincia de Satipo. Estaremos comentando estas y otras informaciones, ¿no? Para poder, distinguidos oyentes, estar siempre atento. Y también nuestro número de teléfono 956-460911 para cualquier queja o denuncia.
0: ¿Cómo están los ánimos, Maruja Lara, el día de hoy, fin de semana, sabadito?
1: Sí, contentísimos. Chévere, estamos, ¿no? Sí, contentos para poder informar y recepcionar todas las llamadas telefónicas.
0: Estamos también a través de las redes sociales, Facebook, señoras y señores, Radio Swing 88.9, cubriendo de rincón a rincón. Así es, aquí se hace la noticia, señores, aquí se hace la noticia. Más adelante también tendremos algunas entrevistas muy importantes, pero siempre recordándole que el tradicional desfile militar por fiestas patrias en la capital de la República, la gran parada y desfile cívico-militar, se lleva a cabo el día miércoles 29 de julio. Evento especial miércoles 29 de julio, efectivamente, el evento principal se desarrolla en la Avenida Brasil, iniciando tradicionalmente alrededor de las 10 de la mañana es la parada. 10 en punto de la mañana. Bueno, los bomberos no van a desfilar. Qué mala noticia realmente, que ha caído como pólvora de regadero, está corriendo esta noticia. Siempre los bomberos del Perú han sido invitados a esta parada militar. Los bomberos que juegan un rol importante, Maruja, en esta época parece que en esta parada 2026 no quieren desfilar.
1: Bueno, ¿qué pasó con los bomberos?
0: Bueno, están aduciendo que el tiempo va a ser corto nomás el desfile, va a ser corto el tiempo y por ende pues tres batallones desfilaba de los bomberos, ¿eh? Tres batallones de los bomberos y le están queriendo poner solamente un batallón.
1: Wow, qué terrible.
0: Me parece que el comandante de los bomberos en la capital Lima, pues han dicho, pues si vamos a desfilar uno nomás no es nada, nosotros somos tres pabellones de bomberos, entonces si es así no vamos a desfilar.
1: Qué pena, es que sí, pues el desfile es lo llamativo, distinguidos oyentes, en esta fiesta de parada militar, cuando se hace el día 29. Pero el Ministerio de Defensa se pronunció tras el retiro de bomberos desde el desfile militar y pide diálogo para acordar qué es lo que ha pasado, cuál es el motivo. Están queriendo dialogar. El Ministerio de Defensa lamentó esta ausencia de los bomberos en este desfile militar y pidió diálogo para alcanzar una solución que permita preservar pues la unidad pues por estas fiestas patrias. Aquí el Ministerio de Defensa se pronunció luego que el Cuerpo de Bomberos Voluntarios del Perú anunciara que no estaría participando en la gran parada y el desfile cívico militar por estas fiestas patrias, así que la entidad lamentó que ambas partes no hayan logrado un acuerdo sobre los aspectos técnicos y logísticos relacionados con la participación de los bomberos en este importante evento.
0: Así es, señores, este importante evento en el Perú, los bomberos están

0: prácticamente resentidos porque no van a desfilar. También debido a los preparativos y al montaje de las tribunas, ya se viene realizando cierre de calles. Lima ya está cerrando algunas calles, algunas avenidas, vías auxiliares en dicha avenida, tramo comprometido entre la avenida de la Policía y la avenida Simón Bolívar, para, bueno, pues precaución también del transporte en la ciudad de Lima. Así que se están cerrando ya algunas de las vías importantes en la capital, vías transversales, vías auxiliares en la avenida Brasil. Así está el panorama también que se va preparando esta parada militar, señoras y señores, en la capital de la República. He dicho, mucha gente viaja a Lima.
1: Sí, de
0: créeme que puntos. Mucha gente, al menos Huancayo, se dan su viajecito a la ciudad de Lima a ver solamente la parada, ¿no? 29 de julio. Llegan pues a los hoteles. Esto también es una fiesta democrática, una fiesta turística. Vienen del extranjero, se dan una vueltita de los peruanos que radican pues en Estados Unidos, peruanos que radican en Japón, peruanos que radican en España, peruanos que radican en Chile, peruanos que radican en Ecuador, diferentes puntos del país viajan para ver la parada militar. He ahí que se hace la fiesta grande el día 29 de julio. Ana Maruja, ¿aquí cuándo vamos a desfilar?
1: Bueno, y aquí en Masamari, ¿cuándo, estimados oyentes, si en Lima se está pensando realizar todas estas cosas en Masamari que tenemos para nuestro distrito de Masamari?
0: Parece que no hay nada. ¿O
1: sí, sí hay esta actividad también tan esperada por estas fiestas? Entonces, en ese sentido, hacemos la invitación a la población que para esta fiesta tenemos, distinguidos oyentes, pues no, también las actividades, ¿sabes? Vamos a tener el desfile, sí, primeramente el desfile que se estaría desarrollando en el parque principal, el día 20 se estaría desarrollando en el parque principal de Masamari, para que todos los alumnos, las instituciones puedan participar de esta actividad muy bonita. Así que vamos haciendo la invitación para que también distinguidos oyentes de la población pueda bajar y también tengo entendido que ver actividades, ¿sabe? Ver actividades, señoras y señores, vive, menciona acá, vive el orgullo y la fiesta patrias en la Feria y Sabor y la Identidad de Masamari. Así que hacemos la invitación en este mes patrio, celebremos juntos. Así que nuestras raíces, cultura y el auténtico sabor selvático. Del 25 al 29 de julio, disfruta de una gran variedad de gastronomía típica, productos amazónicos, artesanías y emprendimientos locales en el espacio lleno de tradición, identidad y orgullo peruano. En la plaza principal de Masamari, desde las 10 de la mañana, hacemos la invitación, ven con tu familia, apoya a nuestros productores y artesanos y celebra pues las fiestas patrias disfrutando de lo mejor que ofrece nuestra tierra. Así que va a haber pues gastronomía, rubro que van a participar, gastronomía, van a estar también distintos oyentes, agroindustrial, comidas típicas, plantas, también área fría, van a tener su área fría. Los requisitos para participar sería perteneciente a un comité relacionado a las actividades turísticas o productivas. También van a contar con su propia carpa y adjuntar pues un acta de compromiso y declaración jurada correctamente documentado. ¿Cuándo se va a llevar? Dice 25 al 29. ¿En dónde? En la plaza principal de Masamari. Así que, distinguidos oyentes, la población que de repente le gustaría participar, puedan acercarse, puedan llevar sus productos que quieran expender a la población. Y está, pues, ¿no?, desde el 25 hasta el 29 de julio.
0: O sea, el desfile es el 25.
1: El desfile es el 20, pero también estamos haciendo la feria que va a
0: ser. Ay, a la feria, la agenda de feria. Entonces, el desfile, señoras y señores, va a ser el día 20. Vamos a desfilar aquí en Masamari por las fiestas patrias. Quiero ver a todos mis hermanos achaninkas. Quiero verlos con flecha, con lanza. Quiero verlos bien tarrajeados la cara, porque ellos saben pintarse a su estilo. Nomachiguengas, caquintes, achaninkas. Va a ser un desfile realmente extraordinario, Baruja. Esperemos ver a los agricultores también, a todos los agricultores, cacauteros, cafetaleros, porque este es un desfile del pueblo.
1: Bueno, primeramente a las 7 de la mañana, el día 20, va a haber misa tedio en la iglesia matriz de Masamari, a las 7 de la mañana. A las 8 de la mañana, el paseo de la bandera, izamiento del pabellón nacional, bandera de Mazamar y bandera de La Paz. A las 8:20 estaríamos teniendo inicio de la ceremonia protocolar, están tomando las palabras las autoridades, y a las 9 de la mañana empieza el desfile cívico, policial y militar el día 20 de julio. Así que ¿cuándo es 20 de julio? El día lunes. Hoy estamos lunes. Sábado, ya. Domingo tranquilo en casita, o de repente salen ahí con la familia y el día lunes es el desfile. Así que no, hacemos la invitación a la población, a los alumnos, a los padres de familia que van a llevar a los hijos y van a desfilar, porque ya saben, especialmente los padres de familia, si su hijo desfila, está en el batallón, porque van a pasar distintos oyentes. No todos los alumnos desfilen, no todos los alumnos van a desfilar. Ya saben que alumnos de repente del sexto grado de primaria y del cuarto y quinto año de secundaria van a desfilar, pero van a desfilar.
0: ¿Qué instituciones van a desfilar? Bueno. Desfilará, me imagino, Mariátegui, me estoy imaginando Hoyos Rubios, también estará Mercedes. Acá tenemos pocas instituciones, ¿no?
1: Pocas instituciones tenemos.
0: Comparativamente por eso termina con la provincia, Maruja es la provincia, sí.
1: Claro, pues, es que de acá sale el ganador y va a diferentes no distritos, pero acá van a participar las instituciones más emblemáticas. ¿No? Más emblemáticas, José Carlos Mariátegui, las Mercedes, la Aldea, Divino Niño, de repente Capiruchari, que van a venir, y alguna San Cristóbal, y ahí nomás queda prácticamente, ¿no?
0: Yaya también viene, tiene esa institución.
1: Yaya va a desfilar en Yaya, los Yaya amigos en Yaya. Cada distrito hace sus fiestas patrias en cada lugar que le pertenece. Entonces nosotros aquí, de repente,
0: Mazamari,
1: somos de Mazamari. De repente alguna institución particular también van a desfilar. Entonces, bueno, pues qué bueno,
0: Marujita, por ahí. Nos estamos olvidando algo muy importante para seguir avanzando en el programa. Vamos a la hora de la reflexión, señores. Todo este acontecimiento que ocurre aquí en la tierra es gracias a Dios.
1: Sí, gracias a Dios. Gracias a Él.
0: Al desfile, hay parada militar, hay actividades, porque si no fuera así, señores, si haríamos a un costado a Dios, nada de esto se produciría. Segmento de la reflexión, creo que con la venia de Dios, dándole gracias un día más de vida, sábado 18 de julio, hemos amanecido contentos, felices, con bastante energía, mucha energía, señores, sobra la energía todavía. Así que vamos a dar gracias a Dios por un día más de vida. Segmento de la reflexión, palabra de Dios, vamos a escuchar en la voz de Maruja Lara, que siempre lo viene predicando a los cuatro vientos. Segmento de la reflexión.
1: Palabra de Dios. Escucha, oh Jehová, mis palabras y considera mi gemir. Esté atento a la voz, Señor, clamor, Rey mío, Dios mío, porque a ti oraré. Sí, Señor, oh Jehová, de mañana oirás mi voz, y siempre de mañana me presentaré delante de ti y esperaré en ti, porque tú no eres un Dios que se complace en la maldad. El malo no habitará junto a ti. Así que los insensatos no estarán delante de tus ojos, y aborreces todos los que hacen iniquidad, y destruirás a los que hablan mentira. Al hombre sanguinario y engañador abominará Jehová. Ten misericordia de mí, oh Jehová, porque estoy enfermo. Señor, sáname, oh Jehová, porque mis huesos se estremecen. Mi alma también está muy turbada, Señor, porque tú, oh Jehová, bendecirás al justo como un escudo, lo rodearás de tu favor. Palabra de Dios.
0: Palabra de Dios, señores. Nunca nos olvidemos de Dios, que es nuestra llave de la vida. Dios es aquel que da todavía la vida en abundancia, da la salud. Y hay que sentirnos orgullosos. Si usted tiene vida y tiene salud todavía, no es una casualidad. Eso es porque Dios todavía aún quiere que usted siga y tiene misericordia de cada uno de ustedes.
2: 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En Radio Swing, esta es la hora. 6:26.
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0: tiempo es oro y me están encargando por acá un saludo para el CTP. El CTP, este instituto que funciona aquí en el distrito de Mazamari, no solamente Mazamari, Pangoa, Pichanaki, Satipo, La Merced, Chanchamayo, Perené. Prácticamente este año 2026 están de promoción. CTP sale una promoción, señores. Todos los alumnos de CTP, alumnos y alumnas, ¿no?, jovencitas también que quieren profesionalizarse, quieren ser algo en la vida, ¿no?, quieren valer en la vida, señores, quieren aportarle al Perú algo. Este año están de promoción y aquí me dice señora Maruja, buenos días, un saludito Pepa al CTP, estamos de promo. Promoción 2026 CTP, señores. Bueno, parece que van a festejar su promoción aquí en Las Brisas. Algo estoy por ahí ya rumoreando, están los alumnos. Se van a Las Brisas con lujo y detalle. Promoción CTP 2026. Terminan los jovencitos, se van ya a hacer su vida. Después de haber estudiado prácticamente dos años son, ¿no, Maruca? ¿O cuántos años son? A ver, un ratito.
1: Son 2 años.
0: 2 años de esfuerzo, sacrificio que tienen que hacer los jóvenes para que aprendan. Bueno, ahí hay mecánica, automotriz, hay automotores, sistemas, computación informática, hay enfermería también, peluquería, gastronomía, no sé qué otras especialidades hay que usted muy bien puede escoger para que pueda estudiar. Pero también se le viene la competencia. La Rioja está convocando a su examen de admisión también. La Rioja, que es un instituto que funciona en la provincia de Satipo. Hacemos la cordial invitación para que puedan participar también de La Rioja, señores. Hay que hacer algo en la vida. Hay que aprovechar esa juventud, esa energía, esa fuerza. Porque después ya contás auquish, ya vas a querer, ya no vas a poder ni levantar la pierna, ya no vas a poder ni subir las gradas, vas a pedir auxilio, ayúdeme por favor, ya no vas a poder reaccionar. Por eso la vida está limitada, todo tiene su límite, hasta cuándo puedes esforzarte y hasta cuándo no. No, hasta cuándo puedes trabajar y hasta cuándo puedes decir hasta aquí nomás trabajo. Para eso hay que guardar pan para mayo, señores. Consejo de Prensa Popular, 6 de la mañana con 29 minutos. Maruja, vamos con algunos titulares.
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0: ¿Será que por eso muchos quieren ser alcaldes, no? Quieren asegurar su vejez también. Son inteligentes, pues dirá, esta vez los 4 añitos la hacemos bien, dirá. Nos aseguramos hasta el 2050. Vamos con algunos titulares, señores, que se producen hasta estos momentos. Todo puede ocurrir aquí en Prensa Popular. Todo puede pasar. Aquí puede pasar todo. Así que vamos con algunos titulares que tenemos ya en nuestra mesa de redacciones que inmediatamente también se lo vamos a compartir con ustedes. Mientras tanto
1: están restringiendo el paso de camiones en la carretera central desde el 24 de julio por fiestas patrias para reducir accidentes de tránsito. Mucho cuidado. Si de repente usted está pensando llevar sus productos de piña, de paltas, de distintos oyentes de cacao, de café, yuca. Mucho cuidado, amigos. Ya están restringiendo el paso de los camiones en la carretera central desde el 24 de julio. Antes de que 24 usted podría llevar, porque después muchas veces son perecibles nuestros productos, la naranja, las piñas. Mucho cuidado. Estamos pasando la voz. Estaremos desarrollando esta información más adelante.
0: Mientras tanto, hablando de accidentes de tránsito, qué lamentable, una camioneta lleno de alumnos se fue al barranco, señores. Un trágico accidente de tránsito en la bajada de la Lanamarca. Esta bajada de Laramarca es una zona conocida como Z de Laramarca. Dejó un saldo, 2 muertos escolares fallecidos, varios pasajeros heridos. Este accidente de tránsito ocurrió cuando una camioneta Nissan, por eso también no es bueno viajar en camionetas. Mucha gente viaja en camioneta como si fuera carnero, como si fuera pacho. ¿no? Y el día que la camioneta se accidente, se vaya a un abismo, casi la mayor parte de esa camioneta mueren, señores, mueren. No tienen dónde, de dónde sostenerse. Van atrás como costal de papa, viajan ahí por la necesidad, lógico, viajan a los pueblitos. En este caso le tocó a esta camioneta Nissan Fortier con placa ADT781 que sufrió un accidente, una volcadura mientras circulaba por dicha vía. Vamos a adelantar más adelante nombre de los heridos de los estudiantes. Entre tanto,
1: caen 4 policías por presunto narcotráfico en Guanta. ¿Qué pasó? Siempre haciendo quedar mal a este uniforme de la Policía Nacional. Han caído 4 policías por presunto narcotráfico en Guanta en un operativo ejecutado por agentes de la Depotad Huamanga de la Guidandro. Con participación del Ministerio Público y Defensa Pública fueron detenidos 4 efectivos de la Policía Nacional del Perú. Más adelante, ampliación de información.
0: Mientras tanto, señores, todo va quedando ya listo, todo va quedando listo para el desfile en el distrito de Masamari, que será el día 20. Vamos a recordarle nuevamente a los oyentes, 20 de julio ya se arranca con el desfile de 28 de julio. Mientras tanto,
1: mucho cuidado, la tierra está temblando, distinguidos oyentes, hubo temblor, distinguidos oyentes, así que hay que tener cuidado. Pero también tenemos imágenes impactantes del terremoto de magnitud 7.4 que pasó en México, también, pero no fue tan devastador, distinguidos oyentes, como en Venezuela, porque en Venezuela se han venido los edificios abajo. No es porque el terremoto ha sido tan fuerte, sino porque las construcciones estaban mal hechas, distinguidos oyentes. Mucha corrupción, se han llevado miles de soles haciendo ver un edificio enorme, pero distinguidos oyentes, no tenía realmente las condiciones que debería tener un edificio. Igualmente, impactantes imágenes del terremoto que pasó en México de 7.4, donde mucha gente se ha caído, no está en pleno caminata y se ha caído. Señoras y señores, así que mucho cuidado. Para amanecer hemos tenido temblor en Oxapampa. Más adelante, ampliación de información.
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0: Vamos con más titulares. Mientras tanto, en el segmento deportivo, jornadas de alto voltaje este fin de semana en la Copa Perú Departamental Junín. El Estadio Monumental de Jauja será el escenario de un atractivo doblete. Jauja tiene buen estadio, tiene un estadio reglamentario. Los jaujinos gozan de un estadio maravilloso. La segunda fecha de la fase 2 pondrá frente a frente a equipos llamados a pelear el ascenso y a otros obligados a reaccionar. Si no quieren despedirse temprano del torneo, 8 compromisos repartidos entre sábados y domingos, la jornada tendrán escenarios en distintos distritos de la región. Más adelante les estaremos dando la cartelera que se abre este sábado 18. Hoy día se abre desde las 3 y 15 de la tarde con 5 encuentros en San Pedro de Cajas, Tarma, Asociación Deportiva Cóndor. Entra una dura prueba frente al favorito de Asociación Sumar Motors Huancayo. En Pacha, Cultura Municipal medirá fuertes con Defensores Cormis, asociados de Jauja, mientras que en Aguac el local enfrentaría a El Muni Uchibamba, que es del Alipio Ponce. Ya no existe Alipio Ponce, señores, qué pena, ¿no? El Alipio Ponce ya puso punto final a, bueno, pues a su carrera deportiva. Un equipo que es de antiguo equipo de Masamari, de los Sinchis, estos jovencitos nuevos pues lo mandaron a la bancarrota. Así es, una mala administración deportiva ha hecho que el Alipio Ponce se despida del mapa. Qué pena, señores, ya no tenemos Alipio, ya no podemos hablar de Alipio Ponce. 6:35, mientras tanto.
1: Bueno, distinguidos oyentes, vamos con el desarrollo de estas y otras informaciones. Tenemos en la línea telefónica también a nuestro amigo, hablando del deporte, a nuestro amigo José Alarcón. Amigo José Alarcón, damos la bienvenida. Me hago la idea que es el segmento deportivo. Amigo José Alarcón, le escuchamos.
4: ¿Qué tal, Marujita? Pedrito, y al todo aquí deportivo, buenos días. Digo, Pedrito, como comentabas, arranca la fase 2 de la Copa Perú. En este caso, el Racing de Río Negro se va a Huancayo a jugar con el César. Porque en el primer partido con Pacha Chicos perdió 2-0, que estaba a cargo el profesor Ener Castro. Pero así es el fútbol, pero no hay lógica. Ellos vienen de la sierra, supieron dominar el tiempo y le ganaron 2-0. Por otro lado, le comento, Pedrito, que la Liga 3 se juega mañana acá en el Estadio Municipal de Masamari. El municipal de Pangoa se enfrenta a Luda de Huancavelica a las 3:30. Por lo tanto, más importante es el Mundial. Ayer estaba conversando con José Manuel y me dice, no, yo no me la pierdo el Mundial. Que lo dejo a un lado al Municipal de Pangoa, porque ¿quién fue a perder el último partido del Mundial? Tiene razón en cierto tiempo. Y así pues, se enfrenta a Argentina con
1: España.
4: Uh-huh. Ambos son favoritos a llevarse la Copa.
1: Sí.
4: Y nosotros como sudamericanos tenemos que apoyar a Argentina, pues, uh-huh. que es un país hermano.
1: Claro.
4: Es todo, Marifita, para decirle todo el deporte. Uh-huh.
1: Bien, bien, muchísimas gracias, amigo José Alarcón. En el segmento deportivo, realmente nosotros ya, pues nuestro distrito de Mazamar y nuestro equipo ya, ¿no? Estamos a un costado, pero hay que dar la invitación a toda la afición deportiva que vamos a tener un encuentro deportivo acá. Distinguidos oyentes, no es de Mazamari, pero nos representa la provincia de Satipo, que es, ¿no?, del vecino distrito de Pangoa. Este equipo municipal de Pangoa está jugando con Huancavelica. Están llegando nuestros amigos de Huancavelica y espero con este clima, pues, ¿no?, nuestros amigos de Huancavelica tengan que, ¿no?, de repente no rendir tanto y aprovechen nuestros amigos de Pangoa a llevarse, distinguidos oyentes, a ganarse los puntos y a seguir avanzando. Hay que seguir avanzando. Pero en el tema, distinguidos oyentes, ¿no?, mundial, el día domingo tenemos este encuentro muy importante, señoras y señores.
0: ¿Quién con quién, Maruja?
1: Argentina con España.
0: Argentina
1: con España.
0: Nos conviene que gane Argentina, pues.
1: Sudamérica, pues, claro. Pero está en Sudamérica y alguien, ¿no?, alguien de Sudamérica tiene que representarnos, distinguidos oyentes, así que vamos
0: Argentina.
1: A ver, yo creo que acá nadie se va a perder este encuentro deportivo. Nadie, es todo el Perú y todo el mundo está en los ojos para ver quién va a ser el campeón del mundo.
0: Así es.
1: Así que vamos a estar atentos también.
0: Bien, hablando del rey de la selva, en la selva central, Unión Perené busca hacerse fuerte en casa frente a Juventud Cocoya de la Oroya. Estamos hablando de la selva central. En la selva central, Unión Perené está buscando hacerse fuerte en casa frente a la Juventud Cocoya de la Oroya. La jornada se completa en el estadio Richard Müller Boseler Pedro, dicen, donde Defensor Concepción protagonizará un duelo de pronóstico reservado ante Juventud Alianza Aguac. Oye, Concepción nos ha ganado, ¿no? Nos ha sacado el ancho Concepción. Concepción, señores, para que vean, Concepción juega bien. Mientras tanto, el domingo 19 en el Monumental de Jauja se juega el doblete a la 1:15 de la tarde. CESA intentará imponerse frente a la Academia Deportiva Racing de Satipo. Luego a las 3:15 de la tarde, Asociación Pacchachico saldrá como favorito ante Juvenil Los Canarios de Tarma. El paralelo Progreso Colcabamba Juvenil recibirá en Pataz Tayacaja Atlético Chanchamayo en otro duelo clave, señoras y señores. Un poquito del deporte que también.
1: Claro, es importante.
0: Siempre,
1: Pedro.
0: Estamos empapados.
1: Bueno,
0: deporte,
1: día sábado, ¿no? Mañana es la final del Mundial. Mañana domingo.
0: Se termina el Mundial.
1: Mañana se termina el Mundial.
0: Ya no hay más.
1: Pero
0: mundial.
1: El día de hoy está jugando por el tercer lugar Francia e Inglaterra. Francia e Inglaterra está jugando.
0: Francia con Inglaterra.
1: A las 3 de la tarde. ¿Quién de estos dos países van a pasar, distinguidos oyentes, al tercer lugar, Francia o Inglaterra? Uno de los dos va a quedar en el tercero y el otro en el cuarto. Pero mañana es la final. Mañana, señoras y señores, es la final. Pues bueno, no, que gane el mejor, que gane el mejor. Algunos ya han sacado su pronóstico que estaría ganando España. Todos están mencionando que España, pero nada está dicho. Vamos a ver, porque nosotros queremos que gane, distinguidos oyentes, Argentina.
0: Así es, mañana es el bingo del párroco. No te olvides también, Maruja, el bingo del párroco, ¿no? El día de ayer hemos tenido la visita de vuestro párroco, nuestro padre de la iglesia matriz de Mazamari, hablándonos un poco del tema solidario. Hay un bingo, señores. Primer premio para el bingo va a ser una moto lineal marca Wansing nuevecita, una moto grande. Y también otros premios más que definitivamente este bingo trae. Así que mañana vamos a entrar con el padre. El bingo es mañana domingo. Va a haber gastronomía también. Si usted quiere comprar su binguito, lo puede hacer en la iglesia matriz. Bien, vamos al otro ángulo de la noticia, señoras y señores. ¿Qué aparece en las noticias? A ver, vamos integrando el país.

0: Noticias de alto voltaje. Está con nosotros el día de hoy la visita de Lenin Cavilla para hacer una convocatoria. Tiene algo muy importante que quiere comunicar a toda la audiencia del campo y la ciudad. Le damos la cordial bienvenida a vuestro amigo ciudadano mazamarino Lenin Cavilla, que está con nosotros el día de hoy. Maruja, vamos con las entrevistas.
1: Sí, vamos con nuestro amigo Lenin Cavilla. Lenin, ¿qué tal? ¿Cómo está? Muy buenos días. Tengo entendido que el día de hoy hay una reunión, pero vamos, qué mejor escuchando las versiones, ¿no?
0: La
1: sí, Lenin, muy buenos días, bienvenido.
2: Buenos días, señora Marujito. Buenos días, amigo Pedro Vélez. Buenos días con la gerencia de esta prestigiosa Radio Swing. Buenos días con todos los vecinos del campo y la ciudad. Justamente vengo en esta mañana a su programa Pedrito Vélez para hacerles recordar a todos los vecinos mazamarinos que el día de hoy día tenemos Asamblea del Pueblo, Asamblea General del Pueblo de Mazamari, todos los que buscamos el desarrollo, la transformación de nuestro distrito, ¿no? En ese sentido, el día que hubo el replanteo, la colocación de hitos aquí en la institución educativa de San Cristóbal, se ha quedado para que el día de hoy día todos nos demos cita a las 3 de la tarde, ahí pasando el puente Pasarela en el lado San Cristóbal.
0: Hoy día es sábado.
2: Sí, hoy día es sábado, que es 18, a las 3 de la tarde hemos quedado. Por favor, vecinos, no se olviden, hoy día traigan sus sellos para que firman el memorial que estamos elaborando, que vamos a dirigir, uno al Ministerio de Educación, el otro que vamos a dirigir a la Dirección Regional de Educación, y obviamente también vamos a firmar el memorial que se está elaborándose para lo que es Autoridad Nacional del Agua, en este caso a lo que es a la Perene, ¿no? A Autoridad Local del Agua, que está ubicado en San Ramón. En ese sentido, vecinos, todos tenemos que estar presentes, porque sinceramente, señora Maruja, en el replanteo que se ha hecho definitivamente arriba, al lado, casi lado de San Cristóbal, ya del puente allí, es 56.5 metros lo que es la faja marginal o faja fiscal. Y más abajo prácticamente lo reducen a 30. Y en ese sentido nosotros vamos a pedir a Ana, a Ala Perené, que venga realmente a colocar los hitos como debe de ser con lo que es la ley anterior. En ese sentido, ¿por qué? Porque necesitamos que Mazamari sea una zona turística. Mazamari tenga su malecón turístico como en otras ciudades, ¿no? Como Tingo María, como Huánuco, como Pucallpa, pero lamentablemente acá no tenemos malecón turístico, absolutamente nada.
0: Sin ir muy lejos, acá Pichanaki nomás tiene su malecón turístico.
2: Pichanaki tiene su malecón turístico. Y en ese sentido, vecinos, si nosotros no nos preocupamos, ¿quién se va a preocupar por nosotros? Por eso que vengo en esta mañana, Pedrito Vélez, para hacerles recordar a todos los vecinos que el día de hoy día nos demos cita a las 3 de la tarde. Como primer llamado, a las 4 ya debemos estar iniciando nuestra reunión.
0: Pero tú, además, tú que estás más o menos palpando todo esto, ¿cómo está respondiendo la población de Mazamari? ¿Hay interés o no hay interés de parte de Mazamari?
2: Podría decir, si nosotros hablamos de Mazamari, hay una población prácticamente casi más de 40.000 pobladores, y en la zona urbana tenemos casi 17.000, y de los cuales pues siquiera el 20% van, ¿no? El 20%. El día de la reunión que tuvimos al frente, en el trabajo de lo que es de limitación, sí había bastantes vecinos que yo, qué bueno, justamente estoy muy agradecido. Hay vecinos que vienen, los de Santa María, de Ayauca, todos esos sectores estuvieron presentes sus autoridades.
0: Es que si no nos preocupamos nosotros como dueños de casa, Maruja, ¿quién se va a preocupar por el distrito de Mazamari? Si nosotros, viviendo acá, teniendo negocio, teniendo casa, teniendo chacra, teniendo terrenos, nosotros no nos vamos a preocupar. Entonces, como dice Lenin, si nosotros como mazamarinos no vamos a poner nuestra voz en autos, ¿quién? ¿Quién lo va a hacer?
1: Eso, así que sí, amigo Lenin, ¿la reunión a qué hora va a ser?
2: A las 3 de la tarde.
1: 3 de la tarde.
2: Sí, justamente con el topógrafo de la municipalidad, con el arquitecto York y todos ellos hemos estado trabajando prácticamente, de lo cual su título está prácticamente, pues, ¿no?, invadiendo también a los González, también al lado de la calle Loma Linda, casi todo por este lado total. Entonces, en ese sentido, yo creo que los de la institución educativa tienen que entender. La directora es una persona muy comprensiva, es una persona que realmente comprende, tiene buenos ánimos de que se solucione este problema. También entendió la profesora Carmela de que efectivamente que esto tiene que ya solucionar el Ministerio de Educación, ¿no? En ese sentido, justamente nosotros hablamos de del Decreto Supremo, la 1192, donde los ministerios, ¿ya? Digamos, si hay que hacer algún bien común o en este caso una vía pública, tienen que transferir, así tenga su título de propiedad, gratuitamente, en este caso a la entidad quien está ejecutando la obra, en este caso al gobierno regional, ¿no? Tiene que transferir, porque definitivamente había interferencia ahí en ese puente, ¿no? Porque la verdad ya querían colocar los hitos, querían colocar su pared, su cerco. Está en toda su razón, ¿no? La verdad es que esto debería preocuparse, ¿no? Nuestra autoridad edil, pero lamentablemente quien tendrá mucho trabajo, él está viajando, creo, a Lima.
1: Sí. Ahí estamos nosotros, que la próxima semana nos estaría visitando porque está en mucho viaje y muchos quehaceres. Lenin, realmente es importante lo que vienes a informarnos. Y pues no, para todo Masamari, esta obra tan importante que es el Puente Perú va a beneficiar no simplemente a Lenin, sino a toda la población masamarina. En ese sentido, la reunión va a ser el día de hoy a las 3 de la tarde. ¿Qué otros proyectos tienes en mente, Lenin?
2: Sí, no es que en mente, señora Maruja, sino ya prácticamente yo da un llamado de conciencia a nuestro alcalde. ¿Por qué? Porque ya aquí tengo el oficio, mira, el oficio es del año pasado, un poco maltratadito, pero donde el gobierno regional ha cursado este oficio a la Municipalidad de Masamar, al ingeniero John Apolinario, para que firmen el convenio entre el gobierno regional y la Municipalidad Digital de Masamari para la elaboración del perfil y expediente técnico del Puente Paraguay. Sin embargo, creo que no se ha firmado este convenio, ¿no? Porque si hubiese firmado el año pasado, yo creo que ya hubiéramos estado elaborando, en este caso, la ficha técnica, el expediente técnico para la construcción en este caso, del Puente Paraguay, porque si bien es cierto, nosotros lo queríamos hacer allí un puente modular, inclusive hemos traído los ingenieros de ahí, de IBP, han hecho el levantamiento topográfico, hemos aperturado el lado Capiruchar hasta Río Paraguay, lo que es la avenida Perú, porque faltaba aperturar. Agradezco desde aquí a la señora que nos ha dado pase, a la señora Margarita, y gustosamente nos ha dado pase. Anteriormente no querían, hasta solamente llegaba un poquito, una cuadra más de la avenida Cafetalero. Sin embargo, estamos un poco quedándonos en esto porque...
1: Esto está desde el 20 de marzo del año pasado.
2: Sí, y nosotros tuvimos una reunión con el gobernador regional, ingeniero en ese tiempo Bejarano, que estaba como gerente de infraestructura, el comandante, en este caso el contraalmirante de CIMA y otras autoridades en Callao, en Lima, donde nos ha recomendado cuando hacemos un puente modular, el puente modular no es bueno. Hay muchas ciudades que tienen puentes modulares y está como 20, 30 años, no lo pueden cambiar. Y nos ha recomendado, hay que hacer un puente bonito, un puente urbanístico en ese puente, porque la arteria principal de Masamari es la avenida Perú. En ese sentido yo hago un llamado al alcalde John Apolinario, por favor, señor alcalde, ordena a sus funcionarios, hago un llamado a los regidores también, que por favor trabajen, que propongan esto para firmar el convenio, ya por lo menos para hacer lo que es el perfil y expediente técnico de este puente Paraguay.
1: Año y tres meses que sí, está este documento, año sí, porque el 20 de marzo del año 2025 se ha presentado todo este no documento. Y hasta
0: no le han podido dar trámite a este documento.
1: No, me ha llegado a la oficina o lo traspapelaron o lo han perdido. Yo no entiendo por qué. Si es en beneficio de toda la población. ¿Cuál ha sido el motivo, la demora tanto de que pues no hayan estén firmando?
0: Claro, pues claro. Eso definitivamente da mucho que pensar, Baruja, que hasta 2026, ¿desde qué año dice usted?
1: Desde el año 20 de marzo 2025 se presentó el documento para que pueda firmar y hasta el momento no hay ni una firma ni una respuesta.
0: ¿Qué pasó con esos funcionarios que no funcionan, señores?
2: Es más, solamente el perfil expediente técnico de este puente Perú nos ha costado más de 2 millones. El perfil costó más de 400 mil y el expediente costó casi 1.800.000 soles, porque todo se tiene que hacer un estudio hidrológico, de aire, SIRA, un montón de cosas, ¿no? Y en ese sentido yo creo que estamos perdiendo tiempo cuando hay una buena oportunidad, hay una buena voluntad, hubo la buena voluntad política del gobernador regional para hacer el perfil expediente técnico del puente Paraguay y así hacer apertura, mejoramiento de la pavimentación de la avenida Perú. Igual manera vamos a tratar, vecinos, justamente ya nosotros hemos estado coordinando con el alto comisionado para el desarrollo del BRAIM desde el año pasado, para lo que es la solicitar la pavimentación o asfalto definitivo de la margen derecha desde el puente Perú pasando hasta la carretera principal que va hacia Atalaya, Puerto Copa, para hacer el perfil expediente técnico y asfaltar esa vía, ¿no? Y eso, ese tema vamos a tratar. Ya también hay cambio de gobierno, de repente para agosto, septiembre estemos invitando a la PCM, al Ministerio de Transportes, para ver este tema, porque si nosotros nos quedamos, nunca vamos a lograr nada. En ese sentido, vecinos, hoy día a las 3 de la tarde hay que darnos cita ahí al frente del Puente Perú que está construyéndose en la Avenida Perú, pasando Puente Pasarela. Hago un llamado a todos los delegados vecinales, al presidente de Junta Vecinales, a todas las autoridades de Mazamar, démonos cita. Qué bonito sería que vaya hoy día, esté presente nuestro alcalde, nuestros regidores, en esta reunión, ¿no? Y nos informen definitivamente cómo se viene avanzando, porque también a la vez nosotros hemos pedido la modificación y ampliación del plan de desarrollo urbano.
0: Tengo entendido que el alcalde está en Lima. Sí. No sé qué estará haciendo.
2: Pero hoy día
0: es
2: sábado, ya probablemente haya llegado.
0: Me imagino que su agenda, ¿cómo estará, pues? ¿No?
2: Sí, también yo, Maruja, señora don Pedro Vélez, quiero hacer un llamado de repente al alcalde. Por favor, señor alcalde, nosotros nos hemos apoyado bastante para el tema, digamos, del mercado, pero sin embargo hasta ahorita no tenemos ninguna noticia, porque el alcalde dijo a partir del 15 ya se va a iniciar, creo, la construcción del mercado, ¿no? Porque sinceramente estamos muy atrasados. ¿Qué está pasando? Y a mí me preocupa porque todos los vecinos que ahí en esa fecha hemos estado, ¿no?, me llaman, me dicen, hoy cómo va, porque ustedes han apoyado. Definitivamente yo no niego que sí, efectivamente hemos apoyado, porque queremos ver un mercado modelo, un mercado moderno, pero ya mira, enero, febrero, marzo, casi 8 meses, agosto, vamos a adentrar y no hay nada. ¿Qué está pasando? Definitivamente me preocupa esta situación.
0: Así es, vecino. Lenín, efectivamente, entonces, es que a tantos años que hemos vivido aquí en Mazamari, que ninguna autoridad que ha pasado, ningún alcalde, ni el que ha tenido un periodo, ni el que ha tenido dos periodos, nunca se han preocupado del mercado.
2: Pero es hora ya de que,
0: claro,
2: se haga.
0: Y cuando Johnny Apolinario se pronuncia y dice queremos hacer un mercado moderno, entonces...
1: ¿Quién no? ¿Quién no iba a estar apoyando a tener un mercado?
0: ¿Quién no iba a estar apoyando el tema del mercado? Pues ahí ya no lo hemos dudado dos veces. Pero así como se está comportando el tema del mercado, ya nos está preocupando también.
2: Sí, nosotros, porque ¿no? Mira, acá nosotros, yo agradezco a mi comité de gestión, a mi junta directiva, todos ellos hemos estado, ellas y ellos han estado preocupados, hemos ido del barrio de Joaquín Ferrer, Sicto Contreras, San Cristóbal, han estado presentes, inclusive las chacras, mis vecinos de todo, de Valle Cubano, Valle Edén. Y lamentablemente, señor alcalde, yo creo que hay que poner autos en este, hay que dar prisa, porque si no vamos a ser prácticamente sancionados por el pueblo.
0: Espero que el alcalde, que está pronosticando su venida aquí al programa, nos está informando que está en la ciudad de Lima, su comisión, no sé cuál será el punto, su agenda, repito, pero el día... ¿Qué día? ¿Para qué fecha está?
1: Para el
0: miércoles.
1: Para el día miércoles.
0: Por
1: miércoles,
0: favor, Maruja, la cosa seria. Ya. Sí. El día miércoles el alcalde tiene que venir acá.
1: Visitar.
0: Lo primero que tiene que hablar después de saludar es el tema del mercado, señor Lenín. Yo me comprometo también que aquí vamos a tratar 100% el tema de mercado. Porque acá no nos va a estar paseando pues también Johnny Apolinario, ¿no? Tiene que ser claro, tiene que ser sincero con el pueblo que le ha elegido y con la población que lo ha apoyado en el tema del mercado, decir claramente ¿Por qué se está demorando el tema del mercado?
1: Bueno, han dicho plazos que estaban en los trámites, que está, yo pienso que ya creo que hasta esta altura ya está todos los trámites. Se dijo que estaría empezando en el mes de marzo, terminó mes de marzo, no falta algunos documentos, algunos papeles, se está ampliando, entonces no, se tiene que verificar, creo que ya está, ya rebasó, creo que todos los diálogos
0: correspondientes. Todos los plazos, ya no hay plazo, ya más no plazo, hay. Más plazo, y esto es una paseada, Pemaru.
2: Sí, parece. Definitivamente.
0: No nos tiene que estar paseando acá.
2: Pedrito Vélez, espero que el alcalde venga con buenas noticias, como así ha dicho es. El 15, ya anuncia definitivamente el inicio de la construcción del mercado, porque de caso contrario nosotros vamos a hacer un pronunciamiento, porque no claro. es justo que nos engañen de esa manera también. Uh-huh. Tampoco vamos a tolerar, tampoco vamos a ser pachitos. Pues. En ese sentido, señor alcalde, yo Apolinario, por favor, tomemos las cosas por el lado
0: muy
2: bueno.
0: Serio. Muy serio, y, muy serio.
2: Y seriamente, ¿no? Y el okay. día de hoy día te esperamos también. Claro que yo no he presentado carta de invitación y oficio de invitación y solicitud su presencia ahí, aquí en la Avenida Perú, que va a ser la reunión el día de hoy día. Espero que por lo menos comisione a algún regidor, a sus funcionarios, que nos explique, porque la verdad es que queremos que el lado derecho de aquí, de Malecón, se haga realidad y usted tome cartas sobre este asunto, lleve a sesión de consejo para que de una vez se delimite y que la faja marginal sea realmente para tener un malecón turístico y empecemos a trabajar ahí, a ripiar, modificar todo esto desde ahora, ¿no? Entonces, por favor, muchas gracias, vecinos. El día de hoy le esperamos a las 3 de la tarde. Todos hay que firmar los documentos que vamos a enviar al Ministerio de Educación, a la Dirección Regional, porque aquí justamente tengo ya que el gobierno regional ha enviado a la DREG ya solicitando para que le transfieran ese terreno que casi 315, 320 metros cuadrados que está prácticamente, ¿cómo se dice?, por el terreno de la institución educativa, ¿no? En ese sentido, nosotros vamos a reforzar esta solicitud con un memorial para que de una vez transfiera este terreno al Ministerio de Transporte o al gobierno regional, lo que es el Ministerio de Educación.
0: Bueno, esperemos de que el alcalde delegue funciones inmediatamente, como dice Lenin, que vaya alguien de su representado pues a la reunión el día de hoy, porque es importante uno cuando ve una autoridad, por lo menos viéndolo nomás moralmente, uno no está mejor de la reunión, porque hay una presencia de una autoridad. Pero cuando no me importa nada, cuando bueno. todo me cae altamente, entonces no va a haber nadie pues. Y eso es. no tenemos que permitir, Maruja.
1: Así es, definitivamente. Bueno, Lenny, muchísimas gracias, agradecerte no por estar acá visitando nuestros estudios de la radio y estaremos atentos a lo que pueda no de repente pasar más adelante. Me hago la idea que esta semana también que viene el miércoles o el jueves está nuestra primera autoridad dando alguna otra información. Y pues Lenny, muchísimas gracias.
2: Más bien, muchas gracias a usted, señora Maruja, amigo Pedrito Vélez, con la gerencia de esta prestigiosa radio. Estoy todavía aquí siempre para servir al pueblo, ¿no? A lo que puedo hacer. Muchas gracias a los vecinos que me han permitido ingresar a sus lindos hogares por mediante estas ondas radiales. Muchas gracias, Dios me lo bendiga siempre, y el día de hoy día estemos presentes todos, no se olviden, hoy día a las 3 de la tarde hay que estar al frente de, en este caso, del campamento de Cima, pasando el puente Pasarela, donde vende la vecina su masatito, en la caseta turística, perdón, caseta de Serenazgo, ahí va a ser la reunión, en el lugar de los hechos. Muchas gracias, Marujita.
0: Bien, señor Lenin, a usted le agradecemos por traernos siempre la información, y una cosa que quiero aclarar. Señores, la vía principal es la Avenida Perú. Yo no sé qué estamos pensando. La gente cree en su sano juicio de que la vía principal es esta avenida vieja, la avenida marginal, donde está frente al aeropuerto. Eso no es vía principal, señores. La vía de Masamari es la Avenida Perú, por donde realmente de aquí a 5 o 10 años vamos a tener que por ahí transitar, Maruja. Por ahí va a ser la Avenida Perú.
1: Sí, por ahí va a ser la Avenida Perú.
0: Por eso se está construyendo el Puente Perú.
1: Se está descentralizando, se va a descentralizar Masamari. Adelante, buenos días, sí, le escuchamos.
3: Aló, buenos días, Maruja, don Pedro Belli.
1: Sí, le escuchamos.
3: Hablando del Puente Perú, ¿no?
1: Sí, sí.
3: Yo sí, desde mi nacimiento, el Masamari, viendo en el colegio lo que es San Cristóbal, la escuela, ¿no? Dice que se ha agarrado ese tiempo, cuando yo era niño en la escuelita, el río tenía una mano derecha, digamos, dos desvíos, ¿no? Es por eso que ese tiempo se inundaba. Y uno de sus títulos decía, al río, margen derecho, izquierdo, o sea, pero era al costado del río, ¿no vale? Se han hecho un máquina, han trabajado y se han invadido más acá, porque el río, ese tiempo cuando lo han desviado, se han ido más acá. Y la escuelita se basaron hacia ese título, más acá, se vieron más acá, y ahora los que nos están perjudicando son los más marinos, porque el puente que han hecho, cruces tú el puente, llegas allá, una chiquita callecita, ¿dónde vamos? No es así.
1: Bien, amigo, muchísimas gracias. Algo ilegible, su comunicación del ciudadano no se le entiende tanto. Bueno, está hablando de...
0: Bueno, he entendido que el río se ha desviado, no sé qué han hecho, sí. La escuelita se ha bajado más acá, la margen derecha, la margen izquierda. No se explica bien el ciudadano.
1: Hay que saber explicarnos mejor para
0: poder
1: entender.
0: No lo entendemos bien al ciudadano, aunque bueno, le hemos sacado al aire para que algunos que lo hayan entendido, de repente su idioma, puedan opinar. Pero así es, hoy día vamos a tener la reunión.
1: A partir de las 3 de la tarde, no se olviden, población Masamarina, queremos que se descentralice Masamari, que Masamari crezca, entonces participemos todo de esta reunión muy importante. De eso se trata, de que Masamari se descentralice. Vamos a firmar, vamos a hacer llegar los documentos correspondientes a las entidades correspondientes para que puedan ver si están invadiendo la franja fiscal, a dónde están ingresando, por qué quieren ingresar. Y lo bueno que nos dice nuestro amigo Lenin, hay colaboración de parte de las maestras, del director, de la directora, de todos los que vienen haciendo. Espero que sea así.
0: Bueno, usted habló de antes algo muy importante, descentralización de Masamari. Señores, el día que se descentralice Masamari, del puente Perú para abajo va a ser Masamari, acuérdense. Ahora, del puente para arriba se va a quedar. ¿Por qué? Porque, bueno, nos vamos a quedar con esta carretera marginal que no es la oficial y ahí todos los comercios van a mancar realmente. Todos los comercios que están en la carretera marginal ya no va a tener, pues, como ahora tienen venta. Hasta ahora están aprovechando vender, ¿no? Por ahí hay restaurantes, ahí está el mercadón, ahí está la mecánica, todo. Bueno, irán por necesidad quizás, pero ya no va a ser fluido, señores, ya no va a ser fluido el tema del tránsito, el tema de la gente, del comercio, ya no va a ser fluido. Todo va a ser por la avenida Perú. Todo va a ser por la avenida Perú. Ahí, por eso Lenin está diciendo, podemos hacer un malecón turístico. Ahí vamos a tener tiendas comerciales, restaurantes. Ahí se van a posicionar hoteles, hospedajes, recreos. Porque del puente Perú para abajo se va a descentralizar, señores. Y esto va a ser gracias a este puente Perú. Entonces, estamos hablando a largo plazo, de acá pues que sean 5 años más, hay que darle 5 años más, ¿no? Entonces, Masamari va a crecer al revés, ya se va a ir para abajo, Masamari se va a ir para abajo, todos esos lugares que están, esas chacras que todavía estamos viendo, esas van a estar llenas de urbanizaciones, llenas de casas, pavimentos, pistas, veredas, toda la gente que ha comprado su lotecito baratito por ahí, provecho, señores, provecho, digo así porque... Si te has comprado pues, tu lote 3.000, 4.000 soles, de acá a 5 o 6 años, cuando esto se descentralice, ya no va a costar 3.000, ya estará 40.000, 50.000, 60.000, dependiendo cuánto lote quiere usted, cuánta tamaño de lote. Eso estamos avizorando, el futuro de Masamari. No solamente acá desde el estadio para acá arriba, ya está hecho, pues, todo esto ya está hecho, señores. Entonces, me imagino que el nuevo alcalde, nuevo alcalde que va a ingresar, no tendrá su cerebro puesto, bien puesto, y estará diciendo, sí, del puente Perú para abajo falta un montón. Y efectivamente, ustedes son testigos, señores, del estadio para abajo todo es chacra. No hay pista, no hay vereda, no hay nada, por ahí nunca se ha hecho nada. Es un pueblo aislado donde no ha habido autoridad por ahí. Parece que no ha existido autoridad, simplemente hay todo carreteritas de tierra. Entonces, la avenida Perú es nuestra avenida principal. Esa es la avenida principal. Acuérdense de lo que estamos hablando, grábenlo, aunque sea. La avenida Perú, señores, va a ser la avenida importante de Masamari. Así como Satipo, por ejemplo. ¿Cuál es la vía principal de Satipo? No saben, no piensen que es del parque, toda esa vía. No. Es Antonio Raimondi. La avenida Antonio Raimondi, que en algún momento se opusieron también a que se abra ese colegio Castelua, que estaba en mitad de la pista, que estaba mal hecho su diseño, prácticamente, ¿no? ¿Cómo le llaman esto? No han actualizado su... Bueno, el mapa de Satipo, ahí había un colegio que obstaculizaba, no se había hecho una reingeniería prácticamente, ¿no? No ha habido actualización de catastro ahí, entonces hemos vivido a la antigua, así como cuando lo han fundado Satipo y han tapado la carretera principal que era la Antonio Raimondi. Se han opuesto, no han querido que se abra Antonio Raimondi. Ahora miren cómo está Antonio Raimondi, es la principal vía que tiene la provincia de Satipo.
1: Así es, creo que para eso estamos, Dios oyente, llamada a las autoridades, y espero que el nuevo alcalde que ingrese, tiene, Dios oyentes, el derecho de, pues no, dar una información veredicta cómo están las calles de nuestro distrito de Masamari. Hay que comprar algunos terrenos porque Masamari necesita muchos más, ¿no? A algunas otras instituciones que no contamos. Y hay mucho por desarrollar, pero eso depende de nuestras autoridades, no depende de un ciudadano común, corriente como yo, como tú, que nos estamos escuchando, sino nuestras autoridades tienen que tener una visión futurística para más adelante, de tener distintos oyentes más, ¿no? De crecer un poco más y esto sea pues realidad. No, ahí tenemos 6-7 candidatos y escuchemos cuál de los candidatos tenga una visión a futuro, no simplemente que nos hable del momento, de la hora, con pistas o con veredas, o ahí nomás queda la cosa, sino pensando más adelante qué se estaría llevando, desarrollando para nuestro distrito.
0: Algo que se me quedó grabado del señor Lenín Cavilla, que dijo: todos los alcaldes que han pasado por Masamari nunca han tenido una visión. Nunca han tenido una visión futurística los alcaldes que han pasado por Masamari. Simplemente en la campaña pues han hablado, han dicho, han prometido y ahí nomás quedó.
1: Así es.
0: Pero nunca se han proyectado de acá a qué va a ser Masamari de acá 10 años, de acá 20, 30 años, ¿no? Va a seguir siendo el Masamari que han conocido estos señores, algunos fundadores de Masamari. No, pues Masamari está cambiando. La generación.
1: Cada vez más ahí.
0: La generación nueva está creciendo. La generación nueva.
1: Nuevas urbanizaciones. Hay nuevos asentamientos. Hay nuevas, distintos oyentes.
0: Asociaciones
1: claro. Que se está viendo en diferentes puntos para nuestro distrito de Masamari. Como quien nos vamos, distintos oyentes, a Puerto Copa, no, a Chiriari, por esta parte se está incrementando para esa parte. Usted, uno muchas veces no va, digo, como yendo a Pango, a ingresas y hay casas muy bonitas, hay casas de los oyentes donde sí necesita bastante desarrollo, agua, desagüe, pistas y veredas, y esto va a crecer aún más, no va a quedarse ahí nomás, sino vamos a estar desarrollando cada vez más y más. Entonces necesitamos, distintos oyentes, comprar también terrenos para desarrollar Masamari para algunas otras necesidades que necesita nuestro distrito de Masamari. No simplemente está en tener, en desarrollar acá la zona urbana que estamos viendo, el corazón, sino también ver futurísticamente qué es lo que va a venir para más adelante.
0: Por ejemplo, acá nosotros debemos, como dice usted, comprar terrenos para poder tener un hospital, un centro de salud. Masamari cada vez está creciendo más. Este centro de salud ya no abastece para más. Ya no da para más. Ya está saturado este centro de salud. Se necesita algo más grande para Masamari. ¿Qué me importa que Satipo tenga hospital? ¿Qué me interesa, señores? Por lo menos este centro de salud deberían recategorizarlo. ¿Ah? No tiene recategorización esta casita de los siete enanos. ¿Culpa de quién es este mendigo hospital, centro de salud chiquitito, que parece cajita de fósforo, señores? Oiga, esa es una... No han sido ambiciosos, por lo menos en el tema de salud, ¿no? Cualquier cosa han hecho con tal de robarse la plata. Cualquier cosa han hecho al pueblo engañando, centro de salud, diciendo, cuando siquiera, ni siquiera está entregado este centro de salud, Maruja.
1: No está entregado. Estamos en todo el tema, distintos oyentes, de pelea con el proyectista de esta obra, y pues esto depende del gobierno regional a finalizar, a terminar y nuevamente, Dios siguientes, empezar de cero. Creo que eso necesita para cerrar y para también independizarnos, porque nosotros estamos ligados a la provincia de Satipo.
0: Esta es culpa de Vladimir Sarrón, quien en algún momento fue el intocable, el que se creía pues intocable, Vladimir Sarrón. Señores, ha dejado a Mazamari la cajita de los siete enanos. Ahí está, es una cajita de fósforo donde ahí nos atendemos, donde hay emergencias, donde todavía no está entregado, donde todavía no está recategorizado. Qué
1: Por
0: pena.
1: Por lo menos deberíamos recategorizarnos. Es pequeño, sí, es pequeño.

Niño, nuestro centro es el, hubiese tenido para crecer más, sí, hubiese tenido para crecer más, pero la visión es quedó ahí nomás y se queda ahí nomás. No, no hubiésemos sido tan egoístas de poder pensar de eso. Si hubiesen pensado en futurísticamente para más adelante, hubiesen no hecho pues el vacío.

0: Necesitamos, estimados oyentes, pues tener algunas otras instituciones, no simplemente hay que modernizarlas, sino nuestro centro de salud.
1: Por lo menos, Baruja, el alcalde Johnny Apolinario hubiese recategorizado esto, ¿no? Si hubiese hecho una agenda para recategorizar nuestro centro de salud, por lo menos sabiendas que hay tanta gente que todos los días estamos naciendo.
0: Sí.
1: Estamos aumentando, señores. Masamari está aumentando, está creciendo. Y miren, no, nuestro centro de salud no está recategorizado. Eso todo preocupa realmente, lo que viene ocurriendo aquí en el distrito de Masamari. Ojalá, digo ojalá, que el nuevo alcalde que ingrese, sea cualquiera, fuese quien fuese, por lo menos piense en el tema de salud.
0: Así es.
1: Por
0: así
1: lo menos,
0: por
1: se
0: lo
1: un
0: menos
1: tiempito.
0: Piense en tema de salud. Nuestros regidores, futuros regidores que vamos a tener, que están pensando los futuros regidores, porque también ellos... importa, señoras y señores, qué va a ser de ellos. Tienen en mente qué es lo que estaría realizando ese regidor, esa regidora, distintos oyentes. Después no estemos llorando, ¿eh? Después no estemos quejándonos.
1: Aquí en WhatsApp también nos escriben, nos dicen, y en el centro de salud se puede construir varios pisos como en las ciudades modernas. No se puede construir. Es que este centro de salud, sus zapatas, está hecho solamente como para techo propio.
0: Sí.
1: Nada más, este es un techo propio donde no le puedes meter segundo, tercero, cuarto piso, se viene, se hunde y se cae en un movimiento telúrico. Tendrían que hacer una reingeniería, ponerle nuevas columnas, hacer una especie de reingeniería, los arquitectos lo saben. Solo así podríamos levantar pues otro piso más. Pero mientras tanto es imposible, señores. Bueno, acá nos están escribiendo. Dice, felicitaciones al señor Lenin y gracias por un buen ánimo y preocupación por los puentes y defensas ribereñas. También se necesita, señora Maruja, un puente nuevo que conecte con el Cerro Cañete y Boca Capiruchari.
0: También.
1: ¿Dónde queda esto? A ver, vamos.
0: Cañete.
1: Geográficamente no sé. Vamos ubicándonos allá. Cañete está acá abajo, ¿no?
0: Sí, por Seba, como aquí en Amor, con lo que sea, hacia abajo está
1: hacia
0: Cañete.
1: Abajo. Dice acá, se necesita un puente nuevo que conecte con el Cerro Cañete y Boca Capiruchán. Uh-huh. Claro que sí, se necesita urgente, señores. Bueno, así está el panorama de prensa popular, el sistema de noticias que nunca se detiene, la voz del pueblo.

0: 956-46-0911, quejas y denuncias. También estamos atendiendo. Si hay alguna quejita, alguna denuncia que está, de repente no tienen agua, o el servicio agua, no hay energía eléctrica, algo está pasando de repente aquí en Mazamari. Cualquier cosa puede pasar, tema de salud, tema de repente de robos, bastante robo en Mazamari, señores. Lo que ha aumentado últimamente en Mazamari es choros.
1: Bastante, mucha delincuencia.
0: Bastante ratas ha aumentado, hay que poner trampero, hay que poner trampas para las ratas. Ya hemos dicho, pongan su cadena, compren una cadenita con su candadito, pónganle a su moto, señores, no seamos también tan descuidados. ¿Cuánto me cuesta un candado? Creo que está 50 céntimos, 2 soles, 2, dependiendo de la marca de candado. Una cadena que venden tantos, ¿cómo le llaman esto? Han aparecido acá en Mazamari. Hay un montón, lo que más está abundando también en Mazamari son donde venden fierros, ferreterías. Bastante ferreterías, ahí venden candados, cadenas. Ahora, si usted quiere tecnología, cómprese también de la tecnología. Venden también aparatos para asegurar su moto. Y no estemos dándole la ganga a la delincuencia, dejando ahí la moto lineal. Sale usted y ya no hay moto. Que mi moto roja, que mi moto blanco con negro, que mi moto azul, que mi moto celeste. Los delincuentes están detrás de la gente. Ellos también tienen su servicio de inteligencia. Tienen su campana. He ahí que una de las cámaras ha detectado a una mujer en brazo con bebé. ¿Eh? ¿Quién va a sospechar de una mujer con su bebé? Una mujer andando con su bebé, una campana y el delincuente en la esquina mirando la señal de la mujer. O sea, cuando la mujer hace una señal, señores, de que sí, ya puede robar, entonces el caco viene y arranca como si fuera su moto y se lleva pues la moto. Entonces ahí

0: se produce el robo. La mujer, disimulada, da chichi todavía a su bebé, está caminando por la calle, dice, con su bebé, ¿cómo van a sospechar que la señora va a ser una chora? Pero no es que ella es la chora, ella es la campana, la que avisa, esa es la campana del choro, del sujeto que va a robar. Y entonces vienen con esas artimañas, señores. Tengan cuidado, por eso ya no hay confianza en la vida ni con la que tiene bebé, ni con la que está arrastrando 4 hijos, ni 5 hijos. Porque la delincuencia también tiene su propósito, señores.
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0: Bueno, tómelo o déjelo. Y ahí no nos estemos quejando y llorando que es la inversión de mi vida, se han robado mi joyita, me ha costado 6.000, 8.000 soles. Hay gente que así se lamenta cuando le roban recién, señores. Vamos con más información. Mientras tanto, Departamento de Junín están reportando 39.524 casos de infecciones de transmisión sexual. Solamente en 6 meses... hay una gran cantidad de personas que se están contagiando con infecciones de transmisión sexual. ¿Qué dice este reporte médico, señores, que sale? Una obstetra está invocando el uso del condón para prevenir los contagios. Aquí estamos hablando de Junín. ¿Y qué podemos hablar de la comunidad nativa de San Cristóbal? No exactamente la comunidad, sino todo San Cristóbal, donde populan ahí muchas cantinas y mucha prostitución. Vamos ampliando el informe.
2: A la fecha, el primer semestre del año 2026, en la región Junín se registró un total de 39.524 casos de infecciones de transmisión sexual en varones y mujeres que se contagiaron por tener relaciones sexuales sin protección, es decir, sin utilizar el condón, manifestó así la Coordinadora Regional de Estrategia de Prevención y Control de ITS, VIH, SIDA y Hepatitis de la región Junín, Yusbeli Vicuña, estimados oyentes.
0: Mientras tanto, voy repasando la información ante esta situación y en vista que se acercan las fiestas de Santiago. A nivel de los centros de salud y hospitales están ofertando a las personas adultas el uso de preservativo a todas las mujeres que están bailando para disminuir la probabilidad de contraer una infección de transmisión sexual. Aprovechan pues la fiesta. Aprovechan la fiesta de San Juan Maruja, aprovechan.
2: Empezó la fiesta de perdón, Santiago, ¿no?
0: Santiago,
2: ¿no?
0: Digo. Santiago. Así que todo Huancayo está de Santiago. Ahí wow. Bailan sin calzón, creo que, porque bueno. No sé pues, qué está pasando. A ver,
2: en el Valle del Mantaro, que se celebra el Santiago y otras fiestas costumbristas, a lo largo del año se consumen las bebidas alcohólicas. Esto predispone a que una persona pueda tener una o dos hasta tres parejas sexualmente de manera ocasional, y ante ello es necesario el uso preservativo para proteger de las ITS, también de VIH, advirtió así Yusbeli Vicuña.
0: Mientras tanto, señores, ahora entiendo por qué les gusta viajar a la fiesta de Santiago, Huancayo. Muchos parroquianos viajan ahí. El infectólogo del hospital, dice Oscar Vera Romero, ha ratificado que el riesgo persiste por el elevo consumo de alcohol. Pierden la cabeza, pierden el calzón. El alcohol en fiestas que genera que las personas asuman acciones de riesgo, mantengan relaciones sexuales sin protección y terminen contagiados con infecciones de transmisión sexual, Maruja.
2: Ante la menor percepción de riesgo y el aumento de infecciones en adultos jóvenes, el objetivo es reducir las complicaciones graves a lo largo del plazo, como la infertilidad o el cáncer.
0: Salen los santiaguitos. ¿Qué fecha van a nacer los santiagos? A ver, wow. Julio, agosto, septiembre, octubre, noviembre, diciembre, enero, febrero. Febrero, marzo nacen el próximo año, señores, los santiaguitos. Mientras tanto, un total de 74.844 mujeres recibieron consejería, mientras que los varones son 47.074. Además, a 19.597 mujeres se le dio un manejo sindrómico de las ITS. Esto es en vista que 18.727 tenían flujos vaginales compatibles con ITS, 25 con úlcera genital, 1.570 casos de síndrome de dolor abdominal bajo, 69 casos de condiloma, 12 casos de gonorrea, 188 casos de sífilis, 245 casos se les procuró un manejo etiológico. SIDA también hay, señores, imagínense Santiago, todo lo que trae este Santiago,
2: ¿eh? Wow, qué terrible. Mientras que 182 varones recibieron un manejo sindrómico de la ITS, 106 con descarte uretral, 44 con úlceras genitales, 40 con condiloma, 155 con manejo etiológico y 14 con gonorrea y 215 casos de sífilis.
0: Mientras tanto, además, el Santiago trae consecuencias. Las personas que tienen síntomas de algunas infecciones de transmisión sexual pueden acceder a las pruebas de descarte de manera gratuita. No se les cobra, incluso el tratamiento incluye también en la pareja.
2: Bueno, el Ministerio de Salud informó que las infecciones de transmisión sexual ITS son causadas por virus, bacterias o parásitos. Se transmiten principalmente por vía sexual sin condón. Como muchas veces no presentan síntomas, pueden pues pasar desapercibidas y provocar complicaciones si no se trata a tiempo.
0: Mientras tanto, la ITS más frecuente en el país son la sífilis, el herpes genital, la clamidia. Estas infecciones afectan sobre todo a personas muy jóvenes.
2: Bueno, la sífilis es una infección bacteriana que se transmite por sexo sin condón. En su primera etapa puede aparecer una úlcera indolora en genitales o boca, que muchas veces también no se nota. Si no se trata, puede afectar órganos vitales como el corazón, el sistema nervioso. En el año 2023, más del 30% de los casos de ITS en el Perú fueron de sífilis. También preocupa la sífilis congénita, que puede transmitirse de la persona gestante al bebé durante el embarazo.
0: ¿Qué les parece todo lo que ocasiona el Santiago, señores? El herpes genital es causado por el virus del herpes simple, el VHS1, VHS2. Puede producir lesiones dolorosas en genitales, en el ano, en la boca, pero a veces no presentan síntomas. No tienen cura, pero existen antivirales que reducen las molestias y el riesgo de transmisión. Así tienes que vivir toda una vida.
2: Bueno, la clamidia es una ITS bacteriana muy común y frecuente, asintomática. Puede causar enfermedades inflamatorias pélvicas o incluso infertilidad si no se trata.
0: Entre tanto, para finalizar el año 2022, se estimó que uno de cada 10 jóvenes sexuales activos en Lima podrían haber tenido clamidia sin saberlo. La ITS se trata fácilmente con antibióticos si se detecta a tiempo.
2: Se debe seguir tratando completo, distintos oyentes. Si recibes un diagnóstico de alguna infección de transmisión sexual, no te automediques ni suspendas el tratamiento. Informa a tu pareja o motívalas a hacer las pruebas también. Si estás embarazada, incluye pruebas de ITS en tus controles, que también algunas ITS pueden transmitir durante el embarazo o parto, detectar, evitar complicaciones de salud también al bebé.
0: Así es, en las mujeres embarazadas, oiga, para el 2026 el Ministerio de Salud MINSA aprobó la norma técnica de salud NTS 240 MINSA mediante la resolución ministerial 035-2026 MINSA. Esta norma establece los lineamientos de prevención, ojo, lineamientos de prevención, diagnóstico y tratamiento. Destacados que la ITS más frecuente son la sífilis, la clamidia, el herpes y la gonorrea, señoras y señores. Esto viene ocurriendo. 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
0: 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El día de ayer he tenido la visita de Jorge Rosales y déjenme decir la verdad, mi teléfono me han estado reventando el día de ayer. Él es representante regional Junín del World Kickboxing Association y ya tiene más de 50 años de historia aquí en nuestro país. Y él como representante regional Junín está evaluando jóvenes para que puedan pertenecer, invitan a todas las escuelas de la región Junín a registrarse y afiliarse al KBAA para ser parte de nuestra gran familia. Me han estado pidiendo el teléfono del señor Jorge Rosales. Él es representante regional de la BWKA. Estoy hablando de la World Kickboxing Association. Hay jóvenes capaces, jóvenes que se dedican al deporte, jóvenes que no están perdiendo su tiempo y que quieren algo en la vida, por lo menos conseguir, señores, con la educación, con el tema de vivir sanos. El teléfono es el 910-309-232. A ver, contáctese por vía WhatsApp. 910-309-232. Señores, el señor se llama Jorge Rosales, viene a ser el representante regional de Junín. Él está aquí en Mazamari y dijo que ya habían conseguido un local de un maestro donde se estaría prácticamente no dando, desarrollando este kickboxing, señores, asociación con más de 50 años de historia. Aquí está el teléfono, 910-309-232. Me han llamado de Pangoa, me han llamado de Yaya, Maruja, Yaya. No, de Pangoa, de Yaya.
2: Qué bueno, para que pueda inscribirse.
0: Mismo Mazamari me han llamado como tres jóvenes.
2: Sí.
0: Tres jóvenes buenos me han llamado.
2: ¿Su teléfono te ha dejado?
0: Sí, aquí está. 910-309-232. Ya, qué el bueno. Señor se llama Jorge Rosales. Él es el maestro también representante de la región BWAK Junín. Así que, respaldo institucional internacional. Torneos, eventos y campeonatos oficiales. A ver,
2: me brindo una vez porque me están pidiendo a mí también el teléfono, por favor.
0: 910-309-302-32. Así es. Comuníquense con el maestro de kickboxing, señores. Aquí en Mazamari hay ganadores de Perú que han viajado hasta Estados Unidos. Ayer estuvo dando una bonita historia del kickboxing y realmente, repito, jóvenes que arriesgan su vida al deporte.
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0: Bueno, así es, queremos el desarrollo de Mazamari y por ende, señores, va a costar mucho trabajo. Sí, porque de la noche a la mañana no escuchamos. Tenemos que predicar todos los días el desarrollo de Mazamari, como mazamarinos que somos. Bueno, fuéramos de Pangoa, fuéramos de Yaya, fuéramos de Satipo, de algún de Huancayo, de Jauja, de Concepción, de Chupaca. ¿Qué me interesa Mazamari? ¿Qué me importa? Al final de cuentas, de repente estoy aquí por un sencillito, nada más. Pero como acá vivimos, acá tenemos hijo, aquí hacemos todos, señores, nuestro trabajo también diario de informar a la población, entonces tenemos que preocuparnos. Tenemos que sumarnos al equipo ganador. Tenemos que estar con los que quieren el desarrollo de Mazamari. Ello es notorio, señores, ello es notorio que queremos el desarrollo de nuestro querido distrito de Mazamari. Apostamos por Mazamari. Apostamos por el distrito de Mazamari. He ahí que seguimos apostando a ganador. Apostamos a caballo ganador. 7:32.
3: ¡Vamos! En Radio Swing, esta es la hora. 7:32.
2: Vamos, decidos gente, con más información. Tenemos la siguiente citación. La Junta Directiva del Centro Poblado del Dorado está citando a todos los pobladores para el día de mañana. Una reunión muy importante, domingo 19 de julio a partir de las 8 de la mañana en el local comunal para tratar la siguiente agenda: rendición de cuentas, informe de gestión que están avanzando y otros puntos de vital importancia. Así que, amigos, estamos dando a conocer que pues no hay una reunión en el Centro Poblado El Dorado. Está citando a todos los pobladores a una reunión para el día domingo 19, que es decir, el día de mañana, a partir de las 8 de la mañana en el local comunal para tratar la siguiente agenda: rendición de cuentas, informe de gestión que se están avanzando y otros puntos de vital importancia. 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la vida. Asimismo, atención Mazamari, se confirma el regreso de este evento que todos estamos esperando, el undécimo concurso nacional de Causachum Perú 2026, este sábado 15 de agosto, desde las 4 de la tarde en el Coliseo Municipal de Mazamari. Se viene un despliegue de alto nivel con más de 1.300 artistas y más de 30 danzantes en competencia. Contamos acá con elencos de todo el Perú, desde Lima, de Huánuco, de Huancavelica, de Ayacucho, de Cusco, y también están llegando delegaciones de toda nuestra región como Huancayo, Jauja, Tarma, San Ramón, La Merced, Perené, Pichanaki, Satipo, en San Martín de Pangoa, Mazamari, por supuesto que no va a faltar. Serán más de 10 horas de espectáculo y más de 12.500 soles que tenemos en premio, en efectivo bajo la garantía y el respaldo de la Escuela Artística Dinastía Real. Hoy, distinguidos oyentes, tenemos preventa.
0: Así, Maruja, me están preguntando el teléfono de quejas y denuncias. Es el 956-46-0911.
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0: Sábados del pueblo, señores. Cualquier quejita vamos dando a conocer. El día de ayer hemos visto en el parque que estaban vendiendo pescado, ¿no? ¿Qué estaban vendiendo,
2: sí,
0: Maruja?
2: Sí, estaban vendiendo pescado.
0: Pescado, pero por lo menos deben mandarnos siquiera una nota de prensa.
2: Desconocíamos para que la población pueda
0: saber. Claro, desconocíamos. Yo no sé qué está pasando con Imagen. Creo que ya está cansado Imagen.
2: Debería informar.
0: Una notita o por WhatsApp por lo menos, ¿no? Es decir, señores, ha llegado tal empresa o del Estado, qué sé yo. Invite usted a la población. Hay unos cuantitos haciendo cola, unos 20, 30 personas, cuando realmente esto viene para el pueblo. Viene para el pueblo y el pueblo tiene derecho pues a hacer su compra cuando hay este tipo de actividades, señores, que es muy bueno, es muy saludable cuando llega el pescado del Estado, por ejemplo, ¿no? Uno puede comprar pues a menor precio y de repente compra bastante. Maruja, adelante usted.
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0: Así es, tenemos todas las alternativas de salud.
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1: 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Vamos, distintos oyentes, inmediatamente a Clínica Suárez, distintos oyentes. Vamos con otras informaciones, distintos oyentes. Tengo entendido que íbamos a hacer un termómetro político acerca del gobierno regional.
0: El lunes es? Ya tiene que ser esto. Ya
1: ¿cómo
0: no tenemos
1: es, distintos oyentes? Pero pasamos la voz, alertamos claro. A la población que el día lunes vamos a ver cómo estamos en el termómetro político acerca del gobierno regional. ¿Quién cree usted que sería nuestro gobernador regional para la región Junín? ¿Usted cree que sería nuestro amigo Arnoldo Malma? ¿Usted cree que sería un buen gobernador regional? Podría ser estudioso. ¿Y de qué partido es Arnoldo? Arnoldo es de la A. Entonces, podría ser estudioso. Oyentes, Carlos Antonio Morales Mancilla. ¿Usted cree que podría ser un buen candidato que conlleve el gobierno regional? Porque también nosotros, estudios oyentes, dependemos bastante del gobierno regional. Si el gobierno regional da un presupuesto para nuestro distrito de Bazamari, que estamos hablando de acá, vamos a tener, estudios oyentes, un buenas obras de impacto. Entonces, Carlos Antonio Morales Mancilla, ¿por qué partido está lanzándose? Por Primero Perú, señoras y señores. Vamos, también podría ser nuestro amigo Dimas Rudy Aliaga Castro. ¿Podría ser también un buen gobernador? ¿Usted cree que sí sería o no sería un buen gobernador regional? Y Dimas Rudy Aliaga Castro, ¿por qué partido está yendo? Por la R, de Renovación Popular. Entonces, hay que ver si esto es, distintos oyentes, no factible, a que pueda llegar al gobierno regional también, distintos oyentes. Tenemos a Juntos por el Perú. ¿Quién está yendo por Juntos por el Perú, por el gobierno regional? Está yendo Juan Manuel Palomino Espinosa. De repente usted no lo conoce, usted no sabe quién es. Entonces, ahí tenemos a Juan Manuel Palomino Espinosa. Adelante, buenos días, le escuchamos.
2: Aló, amiga Maruja, amigo Pedro, muy buenos días. Le habla la profesora Emma de Capiruchari. Quiero saludar al Centro Poblado de Capiruchari por su 41 aniversario. Están con múltiples actividades en esta semana. Y bueno, ¿no? Desearle a las autoridades éxitos y que sean, ¿no? gestionando obras para bien de nuestra población, amiga Maruja.
1: Qué bueno, maestra, muchísimas gracias por llamar y por saludar. Una maestra muy atenta y creo que...
2: Muchas gracias.
1: De igual manera, muchísimas
0: muy
1: gracias.
0: Empeñosa, muy empeñosa, muy empeñosa. Pero, ¿qué hay de sus autoridades?
1: No, yo desconocía.
0: No hay autoridades en Capiruchari, por lo menos siquiera una notita de prensa, pues, señores. ¿Qué pasa? ¿No saben escribir o no les da la gana? Una nota de prensa para poder saludar a todas sus autoridades, para poder hacer conocer quiénes están detrás ahí, su delegado vecinal. Si no es por la maestra Emma, no nos enteramos, ¿ah? No nos enteramos que está de aniversario Capiruchari. Bueno, qué pena. Así hay autoridades que no les interesa absolutamente nada.
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0: Lo sentimos, señores, realmente en el corazón lo sentimos. Aquellos que están de aniversario y por lo menos ahí está WhatsApp, porque sea, si no sabes escribir, pues en papel, ahí está WhatsApp. Escribe a WhatsApp 956-46-0911, manda por WhatsApp. Podemos leer el WhatsApp también, señores, pero hay que comunicar. Señor Pedro, señora Maruja, ayer han vendido pescado en el parque. Han dejado apestoso todo el parque, han dejado cochino. Peor que mercado lo han dejado, dice. Peor que mercado, han dejado todo cochino. ¿Quién es el responsable? Servicios públicos. Servicios públicos, a ver si van a desinfectar ese olor que sigue apestando ahí a pescado. Nos dicen en el parque, qué vergüenza, los turistas van a llegar por ahí, van a pasar y va a estar pudriendo a pescado, señores. Y el pescado tiene un olor fétido. Al menos cuando el calor le cae al pescado, pues horrible. Ya empieza a oler, a salir humo del pescado. Toda su sangre ha quedado en el suelo, toda la sangre, el agua, el hielo, no sé qué se ha derretido. Está peor que calzón de viuda, dice. Bueno, vamos a ver, estamos pasando a servicios públicos. Vayan a limpiar el parque, señores, porque lo han dejado horrible. Y al frente está el Banco de la Nación. Oiga, miren, gente que sale del banco, va al banco, todo cambiadito, bien perfumado, bien a la cartera, bien a la corbata, todo. Y salen, pasan por ahí, ¡puf! Pescado, señores, qué horrible ese olor, dice, se queja la gente. 956-46-091. A ver, servicios públicos, gerente, mande usted. Sábado no trabajan, dice. Bueno, pues hasta el lunes tendremos que soportar este olor. Ojalá llueva por lo menos para que se limpie esa parte donde han vendido pescado. Que vayan a vender abajo, Maruja. Nadie dice que no vendan. Está bien que vendan. Pero tienen allá abajo a este... ¿Cómo se llama esto? El balneario... ¿Cómo se llama el balneario? Miguel Sandoval. Pueden ir al balneario Miguel Sandoval, señor. Ahí pueden instalar su carro, su carpa. Es otra cosa. Fuera del pueblo se puede vender pescado. No en el parque. El parque, pues, es el parque. El parque es donde toda la gente va a sentarse, va a respirar aire, va a desestresarse en el parquecito. Y le han dejado todo peor que mercado. Ahí me mandan foto, ¿eh? Ahí tengo fotos. Si ustedes quieren que sustente con fotos, ahí están. Los buenos vecinos nos están enviando esto. Los vecinos realmente que quieren a Mazamari. ¿Cómo pues, don Pedro, señora Maruja? Dice, ese es el colmo de estar vendiendo pescado en el parque. Han dejado todo apestoso, dice. Todo, no es que el pescado bota sangre. Ahí está toda la sangre en el suelo. El hielo que se ha derretido. No sé qué más nos dicen acá. Por lo menos que le pase la escoba, el que barre ese parque, el que limpia el parque, le echen este desodorante para que no huela. Porque está oliendo a kilómetros el pescado.
1: Qué terrible.
0: Qué terrible,
1: pues. Por lo menos terrible. Ya tenemos, creo que un cisterna, llevar rápido para que pueda limpiar. O no sé, pero por favor den una baldeada, que dejen de estar, distintos oyentes. No, ahí pues haciendo una mala imagen para nuestro
0: distrito. Mala imagen, usted lo dijo, ese es el término correcto. Una mala imagen para Mazamari. Vendiendo pescado en el parque, señores. No está bien, pues, no está bien. No. Definitivamente no le encontramos un porqué. ¿Por qué vender pescado en el parque? No, mejor pues que se haga cualquier cosa en el parque ya. Estamos prohibiendo el parque de fiesta, de todo, y ahora vamos a vender pescado. 7 de la mañana, 50 minutos, un jalón de orejas a servicios públicos. Me imagino al gerente Astudillo también por permitir que se venda ahí.
1: Me hago la idea que claro. Ha sido, depende de, no, ¿no? Eso es bastante depende de gerencia, La gerencia tiene que, me hago la idea, que autorizó para que pueda vender en este lugar.
0: O le han roto la mano y ya, vende.
1: Digo, ahí, pero vende no, debería haber una estrategia donde vender el pescado. Como es céntrico, la población va a ir ahí y vamos a vender más, pero debes dejarte alguito, me hago la idea. No sé, no entiendo cómo pudo haber
0: ahí
1: pasado.
0: Está el balneario Miguel Sandoval para ahí la debería. Próxima. Para la próxima vamos a seguir denunciando si se sigue vendiendo pescado en el parque.
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0: Bueno, Marujita, le han enviado a usted a su WhatsApp una invitación para el día de mañana.
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0: Así es, Maruja. Vamos a ver con cable si podemos hacer la invitación, señores. Esto va para la afición deportiva. Tengo entendido que llegan mis paisanos directo desde Huancavelica. ¿Ah? Vienen desde el Cerro Potoccha. Sí, Huancavelica tiene un lugar que se llama Cerro Potoccha, ¿no? Está por Santa Ana o Yananaco, si no me equivoco. A ver, vamos, Maruja, con el...
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0: Porque la casa se respeta, señores. El Echamuni viene desde Pangoa a jugar aquí al Estadio Monumental de Masamari, ¿no, Maruja? A ver, vamos con usted.
1: Tenemos, estimados oyentes, a nuestros amigos huancavelicanos. Ahí está jugándose en nuestro estadio de Masamari.
0: No, Huancavelica está, viene, sí, con onda. Ellos manejan su onda.
1: Ya.
0: Hay que tener bastante cuidado. No va a ser que nos caiga un ondazo y nos deje desnucado, porque los huancavelicanos manejan muy bien la onda. Así es, señores, Huancavelica mañana viene aquí. Oiga, Huancavelica hace frío, señor. Qué terrible es el frío, Huancavelica. Vienen los huancavelicanos mañana. Así que Huancavelica, Huancavelica, la tierra del mercurio, tierra delicada, señores. Bueno, modestia aparte, conocemos Huancavelica. Hemos estado en Huancavelica más de un año y hemos llegado pues a sus lugares bastante recónditos que tiene Huancavelica. Una ciudad muy bonita, su piscina térmica, tienen su piscina de aguas termales en Huancavelica. Tienen un hotel de turistas, tremendo hotel de turistas. Tiene una bonita iglesia, el parque. Tiene sus lugares atractivos, por ahí está pasando el río Huancavelica. Hay una canción dedicada al río Huancavelica. El trío Huancavelica lo dedica a eso. Y en fin, ahí está también los trenes, el tren Macho, el tren Expreso. Huancavelica está en Mazamari mañana.
1: Bueno, Huancavelica está en Mazamari. Así como está usted detallando de Huancavelica, ¿qué van a decir de nosotros? ¿Cómo es Mazamari?
0: ¿Cómo es Mazamari?
1: Ya, usted está detallando que tiene tal o cual Huancavelica, tiene, no, su iglesia, tiene...
0: Hotel de turistas.
1: Su hotel de turista, entonces...
0: Cualquiera no tiene hotel de turistas.
1: Entonces, me hago la idea, cuando dicen de Mazamari, ¿qué creen que están diciendo de nuestro distrito de Mazamari? Cuando, ¿dónde van a jugar? Porque siempre los acá también, distritos siguientes, ¿no?, departamentos vienen a jugar. Nos estamos acercando, ¿no?, dicen Satipo, nos estamos acercando a Mazamari. Pero cuando llegan a Mazamari, ¿qué imagen se llevan de nuestro distrito de Mazamari? ¿Qué recuerdos están llevando de nuestro distrito de Mazamari?
0: Están llegando jugadores, están llegando seres humanos de Huancavelica y ven pues cómo es Mazamari, cómo lo atienden.
1: Entonces dirá, tiene su iglesia, tiene un parquecito que está oliendo todo a pescado, ¿cree que van a decir? Horroroso este parque. Por eso debemos tener un Mazamari muy bonito, moderno, arreglado, distintos oyentes, para que se lleven una buena imagen de nuestro. O están llegando, van a llegar directamente, se van a dar un tiempo para ir a Satipo. Los jugadores no se dan tiempo para ir a Satipo, un momento, vienen acá a Mazamari, se dan unas vueltas y se van, porque tienen su bus, distintos oyentes, y ellos se van en su bus. Creo que igualmente, ¿no?, cuando van de acá, de Pangoa, los jugadores se van en un bus, señoras y señores, y pues no, ya pues ahí está. Entonces nosotros nos preguntamos, ¿qué creen que, así como Pedro está detallando, tiene su hotel de turistas, tiene su iglesia, tiene tal o cual cosa? Entonces yo me pregunto de Mazamari, cuando dice, ¿cómo, qué tal es Mazamari? Me hago la idea que los familiares que pues no conocen Mazamari, ¿qué tal? El clima es muy caluroso, me hago la idea que van a decir, sí, tiene un parque muy bonito, pequeño, pero tiene ahí tal parque, tiene una iglesia muy bonita, por eso debe estar abierta la iglesia, tiene hotel, sí, tiene hotel, pero ese, no, los hoteles son particulares, la gente, la buena atención. ¿Y cómo es la gente? ¿La gente es cálida o no es la gente cálida? ¿Cómo es la atención acá en los recreos, en los restaurantes? Por eso hay que dar una buena atención a todos nuestros visitantes, porque, distintos oyentes, de eso depende también, para que no puedan recomendar y visitar acá en nuestro distrito.
0: Así es, Huancavelica tiene sus medios de comunicación, Maruja. Usted no sabía, tiene televisión, tiene radios, tiene comunicación. Ahí está la Asociación de Periodistas de Huancavelica Junín, filial Huancavelica Junín. Es un pueblo completo que en algún momento ha brillado bastante Huancavelica cuando se extraía el mercurio, ¿no? Era una ciudad llena de gringos. La explotación del mercurio ha hecho también que Huancavelica, pues, en vez de progresar, se ha vuelto pobre Huancavelica, ¿no? Es una de las, uno de los departamentos con mayor influencia en pobreza. Pero lo que lo ha levantado bastante a Huancavelica ha sido la Universidad Nacional de Huancavelica. Tiene una excelente universidad en Huancavelica que ahora goza de la Facultad de Medicina, ¿no? Tiene medicina esta Universidad Nacional de Huancavelica, donde muchos jóvenes vienen de Ica, de Trujillo, de Lima, de Huancayo, vienen de todo el Perú a Huancavelica a querer una carrera profesional, a querer estudiar sobre todo medicina. Porque medicina en las grandes ciudades cuesta un ojo de la cara, no te cuesta poca cosa. Entonces los papás hacen el esfuerzo denodado, dicen, vamos a Huancavelica, que ingrese nuestro hijo a medicina y nos lo llevamos a Lima. Esa es la idea. O ingresan a Huancavelica, la Facultad de Medicina, y nos lo llevamos a Huancayo. Le hacemos su traslado, no hay como que estudie en casa. Porque en Huancavelica pues tienes que invertir en tu cuarto, en tu comida, en tus pasajes. Aunque no tanto pasaje porque las calles son pequeñas. Pero aún así tienes que tener dinero siquiera para ir a un recreo, ¿no? Siquiera comerte una truchita. Ahí, señores, es terrible, pero tiene Huancavelica su universidad. Qué bueno por Huancavelica con la universidad que tiene la Facultad de Medicina.
1: Bueno, y nosotros acá tenemos también una universidad, pero...
0: Que esté en peligro.
1: Que ya está, distintos siguientes peligrando, y eso, pues no, hacemos llamar a las autoridades a que puedan reaccionar rápidamente y tener, pues, no, de que empujar a esta universidad, al decano, a todos los funcionarios de esta universidad, que pueda ya ejecutarse en su terreno propio. Hay terreno, distintos siguientes, se ha limpiado, se ha dado el mantenimiento de limpieza, y no esperemos que se esté monteando nuevamente, pues con tanta amor, con tanta afanidad, los vecinos de esta parte han salido a dar la limpieza y hasta el momento no están haciendo nada. Hay muchas interrogantes que queremos hacerles a nuestra primera autoridad, al alcalde John Apolinario, y esperemos que esta semana se acerque para que no dé la cara a la población de algunas interrogantes que tiene, no simplemente la población, todos creo que queremos preguntarle cómo está acerca del mercado y otros proyectos que se vienen para nuestro distrito de Mazamari. Quiero hacer un saludo muy especial para el Colegio José Carlos Mariatti, y especialmente para todos los campeones provinciales de básquetbol, categoría C, varones rumbo a la regional, han sido ganadores en la provincia de Satipo, han ganado sus medallas, sus diplomas, el trofeo han traído representando a la provincia de Satipo, pero son alumnos del Colegio José Carlos Mariatti. Ahora se van, distinguidos oyentes, a la regional. Todos los éxitos a los muchachos que han ganado, que han dado ese esfuerzo de sacar adelante dicha institución, que es el Colegio José Carlos Mariatti. Campeones provinciales de básquetbol en categoría C, varones, rumbo ahora a la regional.
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0: Efectivamente, todos los fines de semana, los sábados.
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0: No van a desfilar nuestros bomberos del Perú. Qué pena, realmente esta noticia sí que está corriendo como pólvora. Como pólvora de regadero, señores. No van a desfilar los bomberos. Tienen sus consecuencias y el por qué no van a desfilar.
3: El bombero que no va a participar en el desfile cívico-militar que se realiza el 29 de julio en la Avenida Brasil. La consulta es la siguiente. Quienes organizan este desfile cívico-militar, ¿les han dicho que el desfile va a durar ahora menos tiempo? ¿O cuál es la razón por la cual ustedes solamente presentarían un batallón y no tres, como siempre lo han hecho?
4: Muy buenas tardes, Gunter, gracias por la invitación, por la información. Efectivamente, nosotros nos sentimos apenados no poder participar en este desfile en la parada cívico-militar que se desarrolla el 29 de julio en la Avenida Brasil. Nosotros hemos venido coordinando más de mes y medio con los bomberos voluntarios que iban a participar en este desfile, donde hemos realizado pues todas las prácticas necesarias para estar precisamente en forma y poder estar listos para el día de la parada militar. Sin embargo, el día de ayer que se ha hecho un ensayo general en la base aérea Las Palmas, donde han participado las tres compañías, cada compañía integra 81 efectivos, más su escolta y su estado mayor, al final ya del término del ensayo, le informaron a las personas que estaban a cargo del batallón que solamente participaría un grupo reducido de bomberos voluntarios. Algo que lamentamos nosotros porque hemos venido practicando, esforzándonos. Hay que precisar que hay bomberos que vienen incluso de provincia, que pagan sus propios pasajes para poder estar presentes en este desfile, que es una fiesta básicamente a la patria, y que lamentamos pues que nos reduzcan la cantidad de efectivos. Ante ese hecho, hemos decidido retirarnos todos y no pues no continuar con la presencia de nosotros en este desfile, ¿no?
3: Claro, y en su comunicado ustedes señalan que esta decisión, que consideran injusta y contraria a su tradición institucional, afecta la imagen del Cuerpo General de Bomberos del Perú y desconoce el rol que han desempeñado en la vida nacional. Por ello, con profundo pesar, dice, comunicamos que no van a participar del desfile cívico-militar. Pero, ¿cuál es la razón? O sea, ¿qué les dijeron? ¿El desfile va a durar menos tiempo, va a haber menos cantidad de gente? Porque recordemos que en anteriores, digamos, el anterior desfile y luego otro antes, duró mucho tiempo, ¿no? Duró mucho tiempo. Entonces, a lo mejor han decidido acortar esto porque ustedes presentaban 300 efectivos, ¿no es cierto? Y ahora solamente les han permitido 81.
4: Es correcto. Lo que sucede es que también en los últimos años venimos con estos detalles que siempre nos quieren reducir la cantidad de personal, y que finalmente, por una o por otra acción, terminamos desfilando ya las tres compañías de 81 efectivos. Es un bosque de banderas, un equipo multipropósito, pero sin embargo, en esta oportunidad han sido tajantes y solamente va a participar esta cantidad de efectivos. Creemos que es bastante injusto, no podemos seleccionar. Usted se imagina separando de los tres compañías a decir tú sí, tú no. Es algo bastante difícil porque se han preparado, quieren estar presentes, vienen de provincia. Entonces, ¿a quién le decimos sí o no? Entonces, es un poco también de respeto a la institución. Claro, nosotros tenemos 165 años de historia. Claro. Estamos presentes. Es más, hemos tenido nuestro grupo USAR que ha estado presente en Venezuela.
3: En Venezuela, claro, claro.
5: De los municipios.
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0: Tiene razón Gunter de decir que esto es algo que no está bien, señores. ¿no?
5: Así está empezando, creo que
0: cuando deberían darle la prioridad a los bomberos, deberían de darle la prioridad. Ellos son los que salvan vidas, ellos están en los incendios. Ellos no cobran sueldo como los policías que van a desfilar, que cobran su sueldo, el ejército. Van a estar también, tenemos entendido oficialmente, los hinchis de Masamari van a participar en este evento nacional. Bueno, que los hinchis van una o dos compañías nomás, ¿no? Pasan pintado la cara y son los hinchis.
5: Batallones.
0: ¿No? Batallones.
5: Los batallones.
0: En cambio, los bomberos son 300 integrantes, tres compañías de bomberos, y por eso está diciendo el comandante, pues ahora es ilógico decir tú sí, tú no, tú sí, tú no. Y vienen también de diferentes distritos, departamentos, vienen los bomberos a Lima. Realmente algo doloroso saber que la compañía de bomberos no va a participar en este evento nacional. Vamos a una pausa, Maruja, ¿le parece a usted?
5: Sí, vamos a una pausa, estimados oyentes. Vamos a retornar con campaña gratuita de DNI. Más adelante estaremos retornando con esta información.
0: Campaña gratuita de documento de identidad para los que no tienen documentos.

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2: Bueno, los sábados son del pueblo, señoras y señores, y por ende va a haber campaña de DNIs gratuitos. Tenemos la información oficial que va a haber campaña de DNI gratuito. Maruja Lara nos trae el informe.
3: Bueno, sí, efectivamente tenemos esta campaña muy importante para toda nuestra población mazamarina, en vista de que mucha gente pues está preocupada con su DNI, van a sacar su DNI o no es que van a poder sacar su DNI. Así que hacemos esta invitación a la población, no dejes pasar esta gran oportunidad de campaña gratuita de DNI, que ya, distinguidos oyentes, para no crecer este importante servicio a todas las familias, a nuestro distrito de Mazamari. Hay un cronograma que va a lanzar el 20 de julio, va a ser en el Centro Poblado Pueblo Libre de Paoriali. El 21 de julio también va a haber en la comunidad nativa de Gloriabamba. El 22 de julio va a ser en la comuna Mazamarina. El horario de atención va a ser de 8:30 de la mañana a 1 de la tarde. Y en la tarde va a ser de las 2 de la tarde a 4:30 de la tarde. Así que es importante tener su DNI, usted, señor, señora, para que pueda, pues, ¿no?, tener ese DNI que tanto está faltando, porque con el DNI se hace muchas cosas, ¿sabes? Con el DNI se hace muchísimas cosas para que pueda usted de repente tramitar algo que pueda realizar. Entonces son fechas importantes que nosotros estamos alcanzando para que usted pueda estar renovando su DNI. Primeramente van a estar en Paoriali. Van a estar también en Gloriabamba, distinguidos oyentes, y van a estar realmente en la comuna misma Mazamarina. Usted se puede acercar, simplemente tiene que no acercarse, las ganas de voluntad de llegar y pues sacar su DNI completamente gratis. Le van a tomar la fotografía, todo es gratis, todo va a ser gratis. Entonces, ¿qué esperas? Pero sí, cuando quieres hacer cambio de domicilio, ahí va a ser un poco trágico, ¿no? Ahí va a ser un poco trágico, por eso hacemos la invitación a toda la población para que pueda sacar su DNI totalmente gratis en nuestro distrito de Mazamar.
2: A sabiendas que ya estamos a puertas de unas elecciones regionales y provinciales y distritales, a sabiendas que ya estamos en unas próximas elecciones y hay gente que no tiene DNI, sabe Dios por qué, de repente lo han extraviado, lo han perdido, Maruja, o ya ha caducado el DNI, o por alguna circunstancia lo has empeñado en la cantina, ¿no? Porque a veces empeñan el DNI en la cantina por 2 chelitas, por 3 chelitas, está empeñado, está machucado. Entonces también puedes hacer tu trámite gratis, no vas a pagar ni un sol este DNI. A veces por ociosos nomás no tenemos DNI, esa es la verdad. Simplemente por ociosos no tienen DNI. Les pesa el pie, les pesa caminar, para otras cosas sí estamos buenos. Pero para el documento de identidad pesa, o quién va a ir. Somos ociosos, señores, esa es la verdad. La ociosidad trae la muerte, tengan cuidado, así que no hay que ser muy ociosos. 8:29, DNI gratuito en Mazamari. 21 de julio es aquí en Mazamari.
3: Sí, 21 de julio acá en Mazamari. Entonces,
2: 21 de julio.
3: Bueno, hacemos la invitación 22 de julio en la municipalidad. 22 de julio 22, en la municipalidad. 20, sí, 21 22. De julio va a ser en la comunitiva de Gloriabamba. 21 de julio y el 20 de julio va a ser en Pueblo Libre de Paoriali. Hemos tratado de comunicarnos con nuestro amigo Adler Quiñones, me hago la idea que está ocupado,
2: sábado,
3: pues
2: sábado,
3: bueno,
2: también,
3: ¿no? Pero el horario de atención para que usted se pueda sacar su DNI va a ser de 8:30 de la mañana a 1 de la tarde. Y también, distinguidos oyentes, de 2 de la tarde a 4:30 de la tarde. Así que si realizas su trámite anteriormente, podrás recoger tu DNI ya del 22 de julio en la municipalidad. Si has tramitado anteriormente tu DNI, tienes que recoger del 22 de julio ya, distinguidos oyentes, a las personas que han tramitado, ya va a estar su DNI en la comuna Mazamarina. Entonces, para más información, en la oficina de registro civil de la municipalidad, al 977-220-899. Repito, 977-220-899. Ahí es el número de teléfono que usted puede llamar y saber si ya llegó su DNI. Ya está, distinguidos oyentes, ¿no? Anteriormente, de repente, habría tramitado su DNI, ya debe de tener.
2: ¿Cuándo están entregándonos ya los DNIs electrónicos?
3: El 22, a partir del 22. Las personas que 22. Han tramitado pueden acercarse a partir del 22 de julio para saber si ya, ¿no? Porque están, algunos ya han llegado y algunos todavía está demorando, pero ya acérquese a partir del 22 de julio.
2: Faltan 4 días para recoger mi DNI electrónico.
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2: Así es. Ya, a ver.
3: Sí, adelante, buenos días.
4: Aló, buenos días.
3: Buenos días.
4: Quería hacerle una pregunta. El mes pasado nosotros hemos transitado en Pueblo Libre, Pobreali, y nos ha dicho para el 18 de julio. No sé si ahora vendrá, no sé, queremos saber.
2: Tiene que averiguar.
3: Tiene que, ya madre, está a partir del 22 de julio, a partir de este 22 de julio, pasado mañana, que ya es 22 de julio, ya te puedes acercar a la comuna, o estoy brindando el número de teléfono para que usted pueda llamar, pero tiene que llamar de lunes hasta el día viernes, el día de hoy no trabaja. ¿Ya madre? Muchísimas gracias.
2: Bien,
3: gracias,
2: señora, también. bien. Entonces, está bien, hay gente empeñosa en su DNI.
3: Que está queriendo saber.
2: Al menos yo que estoy vendiendo lotes, tengo que tener mi DNI. Porque con el DNI tengo que ir a la notaría, con el DNI tengo que ir al banco, con el DNI me tengo que identificar. Entonces, ¿cómo hago mis negocios si no tengo DNI?
3: Así que, para mayor, apunten a ver este número de teléfono: 977-220-899. Ahí está la oficina de registro civil de la municipalidad. A ver, una vez más.
2: 918.
3: Perdón, 977.
2: Ya.
3: 220-899. A ver, busquen por ahí rapidito.
2: Pregunto, ¿por quién?
3: Por oficina de registro civil de la municipalidad. Así que una vez más les brinde el teléfono para que pueda, distinguidos oyentes, conocer, saber si usted ya salió su DNI, ha llegado su DNI o puedan recoger su DNI al 977-220-899. Es el número de la oficina de registro civil. Le dice, pues señora, ¿quién le responde? Muy buenos días. Quisiera saber si ya llegó mi DNI, soy la persona tal. Te harán esperar, mirarán, verificarán si ya está su DNI. Entonces usted ya, pues, ¿no? Va a recoger. Sí, acérquese, ya está ya. De repente está lejos y no puede no estar viajando para saber si está o no está. Llame este número al 977-220-899, es el número de teléfono. Y pues ya sabrá si está su DNI, ha llegado o no ha llegado.
2: Así es que, camarón que se duerme, se lo lleva la corriente.

0: Así es, vamos con la radio que manda. Seguimos. Qué penoso informarles, señores, muchas veces con los jovencitos que corren motocross, hacen competencia. Hay personas que se lucran de este evento deportivo. Hay gente que se lucra con este evento de la motocross. ¿Qué es lo que ha pasado con uno de estos jóvenes que corren en motocross? Está haciendo una denuncia pública. Este joven que corre con moto en eventos de motocross se ha roto la columna. Ya, un accidente lo ha postrado en cama. Y esto, lo peor de todo no es eso, que se haya roto la columna, sino que es padre de dos hijos. Ahora, este padre que corre con moto se ha reventado la columna, ¿no? Ya el médico le ha dicho que, bueno, pues ya no va a poder correr, porque ya ahora ya se ha convertido en una persona con discapacidad. Él dice: soy padre de dos hijos y está postrado en una cama con fractura de la columna y la vértebra. Al despistarse por evitar embestir a su rival, o sea, por no chocarlo al otro, bueno, pues se ha roto la columna, etcétera, y nadie lo está apoyando. Pero sin embargo, en este circuito cerrado que le llaman este motocross, cobran entrada, venden cerveza, hacen actividades, fiesta, grupo, todo, de todo hacen, señores. Ahora, este corredor roto la columna, fracturado por diferentes partes del cuerpo, incluso tiene, ¿no?, la vértebra, dice acá, tiene, el médico le ha puesto columna y vértebra rotos, están malogrados. Entonces este hombre ahora está postrado en la cama, pero lo peor de todo es que tiene dos hijos que mantener. Ahora, ¿quién lo mantiene a los hijos? ¿Ah? El organizador será un buen hombre de decir: te voy a apoyar con cuánto. Señores, está pasando una situación crítica a este corredor de motocross. Y esto va para los que corren, ¿eh? Para los que corren. Los circuitos cerrados, los saltos y las curvas cerradas no eran obstáculo para el corredor. Se llama Guillermo Quispe Mesa, quien ha sido campeón más de 5 veces, campeón regional de motocross. Ahora este campeón lucha por sobrevivir, ¿no? Quiere caminar, quiere correr, quiere hacer todo, pero no puede. La columna está fracturada, señores. Guillermo, de 33 años, está postrado en una cama desde que sufrió este terrible accidente durante un campeonato de mecánica nacional que ha reunido a más de 200 pilotos del Perú. Miren, le llegó la hora, ¿no?, de decirle: hasta aquí nomás. El tetracampeón ocupa el segundo lugar cuando un motociclista de Cañete se despistó y, para evitar aplastarlo, el Chato hizo una maniobra y salió despedido de la unidad menor por la velocidad, sufriendo graves fracturas en la columna, señores. Tengo fracturado, dice el médico, en la columna, la vértebra L6, que afectaron mi médula, por eso no puedo moverme. Algunos de mis órganos no están funcionando bien, nos dice Guillermo con voz entrecortada. Se lamenta, prácticamente se lamenta, pues, porque ahora, después del gusto, viene el disgusto, ¿no? Ya la mujer está por dejarlo, su pareja está por abandonarlo, porque él ya se ha convertido en un discapacitado. Nunca más va a correr. Ya no le defiende ni sus trofeos que ha ganado, ni su medalla, no hay nada. Todo está por vender. Quiere vender sus medallas, quiere vender su trofeo, porque no hay plata, no hay dinero. Los médicos le están pidiendo muy caro las operaciones, señores. Hay una operación que cuesta más de 180 mil soles. ¿Tendrá 180 mil ahí guardado el campeón, el tetracampeón? Por eso hay que medir las consecuencias antes de meternos a problemas.
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0: Es una pena la vida, lo que ocurre, señores, con estos jovencitos que muchas veces les gusta la adrenalina. Claro, a nosotros también nos encanta la adrenalina de ver cómo salta el motocross, pero el que está detrás de ello, el piloto, pues es el que va en algún momento a sufrir. Hay algunos que salen ilesos, por suerte, y hay algunos que no salen ya de esta. Hace poco también un jovencito acá, no sé si se recuerda usted, Maruja, que se rompió todas las costillas.
2: Sí, se rompió. Y
0: qué bestia, se rompió todas las costillas, este joven cayó.
2: Bueno, ese es el adrenalina, ese es el juego, pero están distintos oyentes, no, ya conociendo y sabiendo, están participando también de estos juegos. Creo que hay que tener bastante gallardía, bastante valentía para poder participar de estos juegos, ¿no? Y pues están expuestos a poderse fracturar.
0: Son carreras. Esto es como la ruleta rusa. Prácticamente esta es una ruleta rusa. Si te sale el disparo, bueno, pues te vuelas el seso. Y si sales ileso, en fin, bueno, sigues adelante todavía participando a pesar de que hay riesgo. Pero yo pregunto, ¿no tienen un fondo estos señores, estos jóvenes, de que los apoyen? Porque ahora este tetracampeón está pidiendo apoyo. Seguro va a ser truchada, va a ser pollada, va a ser chuletada. Ahora, ¿quién se perjudica acá detrás de ello? No, no se preocupan los organizadores, no se están perjudicando, sino la familia. Ahora, este tiene dos hijitos menores que tiene que mantener. ¿De dónde va a salir el dinero si el papá está en la cama, postrado, roto la columna?
2: Eso.
0: El L6, está, el L6 le ha detectado el médico.
2: Bueno, hay que tener bastante cuidado, por más que sea campeón tras campeón y distintos oyentes que pueda correr bien, pues no tengan en cuenta que van a estar expuestos siempre al peligro y a poderse quedar distintos oyentes muchas veces en sillas de ruedas. ¿Y quién va a ver muchas veces por esas personas? Porque podría haber muchas veces papá, mamá, los únicos responsables de los hijos o las hijas que siempre están pendientes. No es una distintos oyentes de repente, no, los hermanos, no va a ser un trato igual que papá. Un día que papá, mamá fallezca, ¿qué va a ser de ese hijo que está en silla de ruedas?
0: Ahora la esposa la esposa también está dando grito al cielo, porque el marido ya está en la cama, no puede trabajar, no puede hacer nada, no puede ni hacerse la pichi. Tienen que llevarle, atenderle, levantarle la pierna, abrirle la pierna. La esposa es la que se está sacrificando día y noche, señores. Ahora, ¿cómo hace para ir al baño?
2: Ay, no, Dios mío.
0: ¿Cómo lo cargas a ese hombre pesado, no? Que tienes que llevarle servicio higiénico, tienes que ponerle un pañal, tienes que... O sea, prácticamente su vida se ha puesto en ruinas.
2: En ruinas.
0: Tetracampeón. Es tetracampeón, no, señores.
2: Por más que sea destino, siente lo que sea, nadie quiere llegar a esa situación. Nadie quiere llegar a las condiciones que está pasando. No, este tetracampeón.
0: Hay que medir las consecuencias, ¿no?
2: Hay que medir
0: hasta dónde. Hay que medir las consecuencias.
2: Hasta dónde queremos abarcar.
0: Así es, porque por querer a veces ser tetracampeón, ahí está lo que le ha pasado. Se ha roto el L6. Y ahora eso de la columna es muy peligroso, porque el hombre ya está inválido. No puede mover la pierna, no puede mover el brazo, no puede mover el cuello. Y sus copas no le van a salvar la vida, sus medallas no le van a salvar su vida, y nadie se responsabiliza. Los organizadores han dicho, no sé, pues bueno, se accidentó, pero no. Él se accidentó y punto, ahí queda.
2: Queda ahí la cosa.
0: Ahí queda la cosa. Así que no me sigan pidiendo nada.
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0: 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Mientras tanto, 8:47, ya casi en la parte final del programa de edición sábado. Vladimir Cerrón estaría con un pie hacia la calle, señora. De concretarse este escenario, Cerrón tendría la intención de reaparecer públicamente y retomar su actividad política, bruja. ¿Qué te parece esta información? No hay justicia en el Perú.
2: Bueno, de justicia nunca lo va a haber. Vamos a tener una justicia simplemente divina. Le van a dar toda la prioridad a Vladimir, tanto decididos oyentes, de haberse llevado los miles de soles.
0: Miles de soles del hospital de Satipo, señores. Hay que recordarle, aquí cerca nomás, el hospital de Satipo ha desfalcado todos esos millones, ¿ah? Estamos hablando de miles de millones del hospital Manuel Ángel Igarakaki, que cuando era gobernador regional se atrevió a meter la uña de Quirquincho. No contento, él comió y también le dejó de comer a Fernando Orihuela. Fernando Orihuela es quien terminó el plato de comida, ya prácticamente el que se tiró toda la plata. Vamos a escuchar pasajes importantes, Maruja. ¿Qué dice su abogado de Vladimir Cerrón? Ha hablado su abogado.
3: El abogado penalista, pero también con especialidad constitucional, Humberto Abanto, que ha sido defensor de Vladimir Cerrón en el caso justamente que ha revisado el Tribunal Constitucional y sobre el que ya hay un fallo. ¿Cómo está, doctor? Muy buenas noches. Gracias por acompañarnos.
4: Un gusto estar aquí.
3: Bueno, ¿ya se sabe el sentido del fallo o no?
4: No, me encantaría saberlo.
3: ¿Cómo no lo va a saber usted, doctor, que está tan bien conectado?
4: No, pues porque el tribunal delibera en secreto. Ajá. Entonces parece ser que alguien ha soltado algún dato. Siempre hay que tomarlos con la punta de los dedos. Porque uno, o sea, la gente que declara sobre especulaciones, sí, termina pasando malos momentos. Es preferible ser cuidadoso, ¿no?
3: Prudente.
4: Claro.
3: Pero bueno, lo veo con semblante satisfecho. ¿Tiene la expectativa de que sea favorable el fallo?
4: Bueno, desde el momento que uno va preparando la demanda, tiene la expectativa de que sea favorable el fallo. Yo espero que sí. Vamos a ver, o sea, yo insisto, solo cuando la resolución se tiene en la mano uno puede decir que ha ganado o que ha perdido.
3: ¿Cuándo se espera que la tenga en la mano?
4: Esa es
3: la pregunta.
4: Eso lo sabe el secretario relator del Tribunal Constitucional.
3: Pero usualmente entre que se toma la decisión, ¿no?, y se publica, ¿suele pasar cuánto tiempo?
4: A veces pasan un mes, a veces pasan dos meses, a veces pasan tres meses, dependiendo de la velocidad con la que los magistrados hagan sus votos. Porque últimamente, y particularmente en este tribunal, siempre hay por lo menos un voto discordante. ¿Sí? La redacción de ese voto discordante toma un rato. Y a veces el voto discordante hace algunas referencias al voto mayoritario que provoca que haya un fundamento de voto de algún otro magistrado que quiere responder al voto disidente. Entonces, los plazos no son, digamos, un tema muy rígido en el
3: sistema. Se requieren cinco votos en este caso también.
4: Cuatro.
3: Cuatro votos.
4: Cuatro.
3: Y dada la... Usted estuvo en la misma audiencia.
4: Sí, así es.
3: Por supuesto, y hablamos de ello en aquel momento, que fue marzo, si mal no recuerdo.
4: Sí, fue
3: ¿puede
4: marzo.
3: Ser? Marzo. ¿Cuál fue su percepción de los magistrados? Digamos, usted ya en eso tiene experiencia.
4: Los magistrados siempre reservan su actitud, pero digamos, se notaba... algunos magistrados que estaban dispuestos a prestar atención a lo que la defensa estaba diciendo, ¿no? Y también escuchaban a la otra parte. Y había magistrados que tenían una posición, digamos, refractaria a lo que la defensa estaba diciendo. Entonces, eso es normal en todos los tribunales, porque las cosas inclusive cambian en el momento del debate, ¿no? O sea, en el debate interno, las cosas... Esto lo relata muy bien Gustavo Zagrebelsky, que tiene un libro, el que fue presidente de la Corte Constitucional Italiana, de la intensidad de los debates al interior de los tribunales.
3: Y a veces el sentido del debate es el de, si tienes mejores argumentos uno, y el otro es lo suficientemente honesto con los propios, puede convencerse,
4: sí,
3: de que quizás los suyos no son los mejores.
4: Se producen cambios de posición.
3: Ahora... 4 meses han pasado, si mal no recuerdo, desde esa vez que conversamos sobre el caso, porque en marzo quedó al voto. Sí. Pues marzo, abril, mayo, junio, julio. Es normal que cuando queda algo al voto, 4 meses después recién se produzca esto.
4: Lo que pasa es que hay cosas que fueron anormales. Por ejemplo, que se fomentara innecesariamente un escándalo que ahí nomás consumió un mes. No sé si recuerdas. O sea,
3: sí.
4: El cuento de que los magistrados constitucionales estaban sometidos a la opinión de un asesor o de un comité de asesores, y que originó que en ese momento se saliese a decir que había habido irregularidades.
3: ¿Se había acelerado irregularmente la vista de esta causa?
4: No, se había, o sea, es que ahí hubo una información equivocada que no fue tamizada cuidadosamente, porque la vista de la causa se debió a un pedido que nosotros hicimos fundándonos en la jurisprudencia de la Suprema Corte de los Estados Unidos. El control constitucional nace allá. Y la Suprema Corte de los Estados Unidos tiene una política que cuando se trata de casos vinculados con asuntos electorales en el proceso electoral, lo resuelve inmediatamente porque no quiere que el sistema judicial o la justicia entorpezca la elección de los ciudadanos. Entonces, esto se entendió por el tribunal, pero pasado eso se armó un escándalo a propósito de un borrador que se le entregó a un periodista, ¿no?, que lo hizo público, se generó la confusión, luego quedó claro que no había habido ninguna irregularidad, luego quedó absolutamente claro de que no había habido manipulación o cosa por el estilo.
3: ¿Y creen que ese escándalo hizo que el tema perdiera prioridad y ya se aplazara 4 meses después a su votación?
4: Vienen más temas, pues. O sea, es como acá, como en la noticia, una noticia tapa la otra. Es verdad. Igual, entonces viene una...
3: Pero hay que darle seguimiento a las noticias importantes.
4: Sí, sí.
3: Y yo quería consultarle en ese sentido. De ser favorable el fallo, vámonos a ponernos en ese escenario. Además, usted es un hombre optimista. De ser favorable ese fallo, si ha conversado con su patrocinado, ¿qué es lo primero que él hará cuando recupere su libertad?
4: Bueno, lo primero que tengo que hacer yo, más bien, es lograr que el expediente baje rápidamente para que se ejecute por el juez. No, a menos que el tribunal tome la, haya tomado la decisión o la previsión que dice el propio Código Procesal Constitucional de disponer la liberación él. Porque el Código Procesal, el artículo 29 del Código Procesal Constitucional dice claramente que ejecuta la sentencia de habeas corpus el juez que declara fundada la demanda. Y en este caso el juez que declara fundada la demanda, de ser cierta el trascendido, de ser cierto el trascendido, sería el Tribunal Constitucional.
3: Ahora, en este caso, eso resuelto, él recuperando su libertad, si se diera esa circunstancia, ¿le ha manifestado qué es lo primero que espera hacer?
4: No, yo me imagino que lo primero que va a querer hacer es hacer lo que hacen los políticos, ¿no? Presentarse públicamente y retornar al debate político.
3: Él tiene, y claro, dado su perfil tampoco sorprende, pero tiene la expectativa de retornar a la arena política. Bueno. No a los hospitales, porque él es neurocirujano.
4: Bueno, puede ser que haga las dos cosas.
3: Y ahora ha perdido la inscripción partidaria, o sea que tendría que empezar a reconstruir nuevamente.
4: Va a tener que trabajar muy duro, pero ahí está, ¿no? O sea, lo que a mí me interesaba en particular, que en este caso, era que una persona con una posición política de la que yo discrepo, de la que no participo, que no comparto, tuviera la oportunidad de estar en el foro público, porque la política no se decide en los tribunales. La política se decide en el foro público.
3: Pero hay cosas aún que aquí tienen que decidirse en los tribunales. Y es el mismo caso relativo a Dinámicos del Centro, por el cual se dictó la prisión preventiva, que ahora lo tiene la clandestinidad. ¿Cómo va ese caso?
4: No, yo no soy... Ahí es Rolando González, es el abogado.
3: Usted solamente está viendo tema, el del Tribunal Constitucional.
4: El único tema era el de que pudiera recuperar su libertad.
3: Pero no le ha preguntado, siquiera por curiosidad, a su colega, oye, ¿cómo va esto? ¿Ya tiene años? ¿No parece avanzar?
4: No, porque además yo soy muy escéptico a propósito de cómo se desarrollan los procesos de lavado de activos en el Perú, ¿no?
3: ¿Y en este sentido qué regularidad ve?
4: No, este, o sea, a mí cuando los casos son muy sonoros, se involucran políticos que no son del agrado de cierto sector ideológico y los jueces responden de la manera en que se ha respondido aquí, digamos, me pongo así como cuando Goebbels decía que cuando escuchaba la palabra cultura levantaba en la guardia, ¿no?
3: Él, si se dictó la prisión preventiva, que es la medida más gravosa, ¿no?, para un procesado, se espera que si esta finalmente es revocada, él pase a tener una comparecencia restringida, simple.
4: Lo que yo pedí en la demanda, lo que pedí al tribunal es que le restituyan la comparecencia con restricciones que tenía. O sea, que haga su control biométrico, que cumpla con su informe mensual de actividades y que se mantenga sin cambiar el domicilio. Esto lo...

0: ¿Te has dado cuenta que es un abogado que no quiere hablar la verdad? ¿Cuánto cobrará pues este abogado? ¿Cuánto cobrará por su silencio? No, es un abogado que no tiene alma.
1: Bueno, los abogados nunca tienen alma.
0: Es el abogado de Vladimir Sarrón.
1: Así
0: es. Y lo bueno es que está diciendo este abogado es que va a salir a la palestra política nuevamente. Sarrón tendrá la intención de reaparecer
1: pero
0: públicamente.
1: Pero por más que salga Vladimir Sarrón, ¿quién cree que va a 22 oyentes dar su respaldo por Vladimir Sarrón? Sabemos de qué pata cogía. No hay que ser ajenos que de su profesionalismo, que es él como médico, nadie le puede decir que no. En ese aspecto es un profesional, ¿no?, de médico muy buena.
0: Para mí es un sinvergüenza y es un zamarro.
1: En el tema político, como usted lo dice, así es. En el tema político. Pero en el tema de distintos oyentes médico, es lamentable. Es lamentable.
0: Un médico corrupto.
1: Distintos oyentes que así está, señoras y señores. Bueno, se va a cerrar el Congreso, el peor Congreso de los últimos 10 años. Cierra con una aprobación del 9% de toda la población de todo el Perú. Simplemente tiene el 9% de aprobación y entre los 9% está la familia, quienes simplemente los distintos oyentes lo están, ¿no?, dando ese respaldo. Así que el Parlamento saliente tocó con un mínimo de 2% de respaldo en el mes de marzo de 2025 y una desaprobación del 95%, cifra que en ningún otro congreso se registró en la última década, según los últimos datos del Instituto de Estudios Peruanos, que pues este Congreso está cerrando con un rechazo total de la población. El Congreso de la República, que culmina su gestión, queda marcado como el más rechazado en los últimos 10 años. La última encuesta del Instituto de Distintos Oyentes aplica que el 3 al 8 de julio, Distintos Oyentes, no hay 1.216 personas que le otorgan un 9% de aprobación, el cierre de su periodo en un 86% de desaprobación. 86% de desaprobados están los congresistas, señoras y señores. Así está cerrando realmente su periodo, distinguidos oyentes, acá los congresistas. ¿Quién lo quiere ver? Porque ellos han sacado simplemente todos los proyectos y leyes a su favor, nada más. Y ahora, distinguidos oyentes, se van sin pena ni gloria. Creo que ya queda enmarcado de quienes estuvieron en este periodo de Congreso. Entonces quedará, distinguidos oyentes, enmarcado de toda la población para no nuevamente estar sufragando. Pero ahora ingresa Keiko Fujimori con su Senado y con sus diputados. ¿Y qué es lo que están mencionando a Keiko Fujimori? Distinguidos oyentes, están diciéndole, pues no, ya es momento, Keiko Fujimori. Lo que el Perú te está pidiendo en estos momentos es que usted, como presidente de la República, puedas estar viendo cómo estamos en el tema de la inseguridad. Tienes que estar viendo el tema de inseguridad que se está viviendo en todo el país, porque de eso se trata. Te hemos dado ese respaldo, gran parte de la capital, porque usted ha mencionado que vas a dar ese respaldo en tema de la inseguridad, vas a dar una seguridad. Se consolida como la principal preocupación de todos los peruanos de cada inicio de este nuevo gobierno. Hay una encuesta que un 59% de los encuestados a nivel nacional considera que debe ser el tema que priorice la gestión de Keiko Fujimori, señoras y señores. Se está terminando este primer registro del año 2026, casi con 959 homicidios hasta el 15 de junio. Y, distinguidos oyentes, pues 959 homicidios. Simplemente de este año 2026, desde enero hasta casi vamos a llegar, distinguidos oyentes, a 1000 muertes simplemente por, distinguidos oyentes, homicidios que han llegado, y esto se va incrementando cada año tras año. Por eso le están diciendo a Keiko, es momento que te preocupes por el tema de la seguridad.
0: Mañana juega el Muni Pangoa. Nos vamos con esto, cerramos, señores, el contacto. Mañana domingo no trabajamos, mañana estamos de descanso, mañana estamos de baja. Mañana hacemos un alto a nuestra labor periodística de lunes a sábado, señores. Vacas flacas, vacas gordas, con campaña, sin campaña, con pandemia, sin pandemia. Igual, aquí seguimos frente a los micrófonos durante los 365 días del año. Somos Masamarinos y nos quedamos en Masamari. Así es, todo el año nos quedamos. Con campaña o sin campaña, vamos a seguir en Masamari. Nos vamos, Erickson Maruja, de redes sociales. Poppy Playte nos acompañó el día de hoy. Muy contentos por toda la sintonía prestada a este modesto espacio Prensa Popular, señores. Y el lunes estaremos retornando con Conociendo a tu candidato.
2: Conociendo a tu candidato.
0: Bueno, ayer ha dado la hora Joyer Bastidas, ¿no?
1: Sí, ha dado Joyer Bastidas.
0: Hoy día tienen una conferencia de prensa en Pangoa.
1: Vamos a ver.
0: Ha llegado Dimas Aliaga. Dimas Aliaga, está Joyer Bastidas. Está también el regidor Paul. Van a tener una bonita conferencia de prensa. Nos han pasado el dato. Y con nosotros el día lunes. Lunes temprano, 6:00 a.m, señores, llevándoles la mejor información. Duela a quien le duela, pese a quien le pese, señores, seguiremos laborando con la fuerza que nos caracteriza. Maruja y un servidor de ustedes, Pedro Vélez, quedamos agradecidos por tan amable sintonía a esta edición de hoy, sábado 18 de julio. Nos vamos, Maruja, hasta el lunes.
1: Pásale bonito, nos vemos.
0: Nos vamos a Nápoles.

0: fue todo por hoy. Ha terminado. Mañana te esperamos en esta misma tribuna.
1: Meses atrás con la secretaria anterior que...
2: Pedro Vélez, un fraterno saludo para usted.
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Esta es la hora. 9:24. 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

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En Radio Swing, esta es la hora. 9:38. 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

0: pasó, paname, ven acá.
1: Pasó, háblame.
2: Mira, ¿sabes qué me controlé, chamo? Que eso está bello, ¿viste?
1: ¿A quién?
2: A la chama esa que iba ahí en la 16.
1: ¿Al bomboncito?
3: No, vale, es una chama estudiosa de su casa.
2: Bueno, eso que me interesa a mí, ¿tú sabes cómo soy yo? Yo como, mano, y me voy. Es más, cerró aparatosamente hace rato, ¿vale?
1: Ay, chamo, te se puede meter en un lío.

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Esta es la hora. 10:40. 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
0: 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En Radio Swing, esta es la hora. 11 y 24.
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1: 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Esta es la hora. 12:31.
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2: 12:40. 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
3: En Radio Swing, esta es la hora.
4: 1:24.

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En Radio Swing, esta es la hora. 1:39. ¡Pesa!

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En Radio Swing, esta es la hora. 2:40. 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
3: En Radio Swing, esta es la hora 3:24.

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0: 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En Radio Swing, esta es la hora. 3:38.
1: Saludos para Miriam, Miki, Charo. Para Miriam, Miki, Charo. Charo.
2: Para Tony, Polo. Su señora Inés. ¡Vamos, Mosquito!

0: esta. Saludo para Mina, Mina González. No es la cantante, ¿eh? Saludo para Mina, Charo.
1: Parece un tremendo éxito que dice.

0: cumbia sabrosa para toda la gente buenísima. Un saludo muy especial para los grandes amigos de
1: Arecón. 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

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En Radio Swing, esta es la hora. 4:24.

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2: En Radio Swing, esta es la hora.
3: 5:23.

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1: En Radio Swing, esta es la hora. 5:38.

0: saludo muy especial para toda la gente buenísima de Cerro de Pasco que está por ahí. Un saludo muy especial para la
1: cuando
0: gente
1: 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Radio Swing 88.9 FM, programación Selva.

0: expresar nuestro sincero y profundo agradecimiento. Hermanos, vamos a continuar con el espectáculo.
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1: Esta canción que viene, Parrandita, Parrandita número uno, con Pascualillo y Estrella Azul en el Disco Centro Bravo, hombre.

0: nuestro amigo Marcelo, a nombre de Liz, de Lorena y de Julga, dice, anda, vete.
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0: Radio Swing, esta es la hora. 6:28.
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